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2: Son las 20 horas y un minuto.
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0: ¿Cómo están? ¿Qué tal? Bienvenidos a este resumen informativo de las 20 horas. El Ministerio Público Indigo le envió a la Policía de Investigaciones PDI una orden para indagar con precisión las circunstancias que rodean la muerte del estudiante de la Universidad de la Frontera, Marcelo Fuentealba Chávez, de 34 años, quien estaba practicando rafting junto a unos compañeros en el río Liucura, en Pucón, región de la Araucanía. La investigación por el deceso del estudiante de segundo año de la carrera técnico en guía turística Aventura está en manos de la Fiscalía de Pucón, Jorge Galdeira, quien detalló que buscan determinar eventuales responsabilidades. Y si bien falta poco más de un mes para que el proyecto de ley del presupuesto 2027 ingrese a la Cámara de Diputados y Diputadas, la discusión ya comenzó. Los distintos ministerios y sectores del oficialismo se encuentran negociando con la Dirección de Presupuesto DIPRES, encabezada por José Pablo Gómez, y los recursos disponibles para el próximo año. Una discusión, además de dar atrás los reparos que ha surgido dentro del propio gabinete por la rebaja presupuestaria del 3% implementada por el gobierno al inicio de su administración. Vamos a otra noticia. Desde la municipalidad de Cochamó, en la región de Los Lagos, afirmaron estar en alerta por la compra de terrenos en sectores fronterizos por parte de ciudadanos argentinos, asegurando que la normativa que busca el resguardo de la soberanía tiene vacíos. La preocupación surge tras la inscripción de derechos de un predio limítrofe con Cochamó por parte de un ciudadano argentino. Ante ello, los vecinos de la localidad de Llanada Grande han interpuesto acciones judiciales por la situación. En cuanto a noticias, a la hora es todo. Muchas gracias por informarse con nosotros. Luego a las 21 horas, más informaciones.
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0: Oigan, no es que nos hayamos equivocado de programación, no es que hayan empezado los bailables de la radio. Lo que pasa es que yo estoy con un tremendo amigo aquí en la línea telefónica que gentilmente nos contactó. Y él tiene este estilo, ese más tropical, más cumbianchero, porque él incluso se denomina, antes que demos el nombre, tu cumbiero favorito. Así es que para ello vamos a conversar a esta hora con Vaqueta, que es cantante, músico y productor chileno oriundo de Concepción, en la octava región, pero está radicado ya hace un buen tiempo en la región metropolitana. ¿Cómo está, Vaqueta? Gusto de saludarte, buenas tardes y bienvenido a Radio Acogida.
3: Todo bien, muchas gracias por comunicarnos, por poder comunicarnos y tener el placer de llegar a la sintonía de gente allá de los Muermos y todo el sur de Chile, que es tan bonito.
0: Por supuesto. Bueno, Baqueta es tu nombre artístico. ¿Cómo se llama Baqueta? ¿Cuál es el nombre de Baqueta?
3: Mi nombre es Jonathan Alonso.
0: Don Jonathan Alonso. El estilo que tienes tú, Jonathan, o Baqueta, porque tu nombre artístico es Baqueta y hay que respetarlo, es como el de Santa Feria, Bloque 8, Sepa Moya, que incluso has trabajado con estos grupos.
3: Sí, pues el estilo es como una cumbia, podríamos decirlo, más juvenil, con toques urbanos, con toques de pop. Entonces nos hemos vinculado harto con Sepa Moya, con Santa Feria, tenemos colaboración, una canción que anduvo por ahí sonando. Así que ese es más o menos el subgénero de cumbia, digamos.
0: Y no solamente has trabajado con artistas chilenos, sino también con argentinos y uruguayos. Has estado, por ejemplo, en Puchi de Uruguay, con el Pepo de Argentina y con el tremendo Daniel Guerrero, quien es de La Sociedad. Has tenido una muy buena carrera musical, Baqueta.
3: Sí, muchas gracias. He tenido la oportunidad, gracias al trabajo, a la tenacidad y a ser constante en esto, que un trabajo que no es fácil, todos saben que el tema de la música no es llegar y hacerlo. Entonces hemos tenido bastante acogida de los colegas, sobre todo con Daniel Guerrero, que es de Valdivia originario,
0: sí, hace tiempo
3: estaba viviendo ahí. Entonces él también, como yo soy del sur de Concepción, él es valdiviano, somos gente de región, tenemos un feeling distinto muchas veces que los santiaguinos. Y así que nos hemos cogido súper bien y gracias a Dios hemos tenido buena respuesta con el tema de la música, que es un arte súper lindo igual.
0: Bueno, aparte de ser, como lo comentabas ahí, Baqueta, aparte de ser cantante y músico, tú eres productor y has trabajado con diferentes bandas como las que hablábamos recién. Cuéntanos un poquito más para que la gente pueda conocer tu esencia, quién es Baqueta. Las presentaciones, todo lo que conlleva a tu estilo, amigo mío.
3: Sí, bueno, el estilo básicamente es tomar pocos elementos de la música pop, la música urbana y también mezclados con la música tropical. Ahora mismo estamos promocionando nuestro último disco que está por salir, que ya tenemos un adelanto que es un mix de Sin Bandera, que es la canción Te Vi Venir, Kilómetros, y Mientes también, adaptado un poco al estilo de nosotros, que es una mezcla entre tropical, ranchero, pero con toques más urbanos, con un poco de trompetas, sintetizadores, pero con ese pulso rapidito que le gusta a la gente para poder bailarlo. Entonces traer canciones conocidas, canciones que a todo el mundo lo han identificado en alguna etapa de su vida, pero traerla a este ritmo que tanto nos gusta, sobre todo en estas fiestas que se avecinan, que es el 18.
0: Claro, fiestas patrias que ya no está nada por iniciarse. El Neocum, ¿qué concepto es este, Baqueta? Estoy viendo acá y revisando un poco tu biografía y esta es una propuesta del mismo estilo de cumbia que tú estás llevando a cabo. ¿El Neocum?
3: Perfecto. Sepo. El efecto Neocum nace de la necesidad de generar un sonido distinto, si bien tiene ritmo de cumbia, pero tener elementos de otros géneros, como por ejemplo la música urbana, como por ejemplo la plena, el merengue, el mambo, y traerlo a un solo género, que es cumbia, pero entonces le pusimos neocum como de nueva cumbia.
0: Claro, es como mezclar un poquito los estilos musicales.
3: Sí,
0: lo mismo que se hizo con la cumbia tropical ranchera, por ejemplo, que era ranchera, era cumbia o era tropical, claro, que se mezcló y se fusionó, es lo mismo que tú estás haciendo acá con estos estilos.
3: Sí, eso mismo. Por ejemplo, si nosotros escuchamos Tropical Ranchero, sabemos que vamos a escuchar un acordeón por ahí.
0: Claro.
3: Si escuchamos que yo Amar Azul tiene un sonido característico, la cumbia argentina igual, entonces mi idea es tratar de no tener un sonido característico, sino que juntar elementos de todos lados, y una canción puede ser con acordeón, otra canción puede ser con trompeta, otra puede ser muy rápida, otra puede ser lenta. La idea es ir mezclando los sonidos y no solamente romper un poquito el paradigma de que ese es el sonido de la banda, sino que la voz y el flow sea más que todo
0: lo que marque a la agrupación, claro. En claro, tu etapa de solista, Baqueta, cuentas con 3 discos de estudio y 1 en vivo. De esta forma también consolidas una discografía que refleja su evolución artística y permanente en la búsqueda de reivindicar la música que te inspira. O sea, lleva 3 discos ya... físico y 1 en vivo.
3: Correcto, correcto. Ahora vamos por el cuarto, que sale el 14 de septiembre, ya va a estar disponible en todas las plataformas. Hasta el listo ahí para el 18.
0: Claro, para que la gente pueda disfrutarlo. Además que ya vamos a estar dando, hay varias plataformas donde la gente puede encontrarte y puede disfrutar de tu música. ¿Tienen presentaciones en el sur de Chile, Paquita?
3: Por ahora no tenemos nada en el sur de Chile. Las presentaciones que tenemos ahora el 18 son acá en Santiago, en los alrededores. También este 18 tocó como muy cortito, entonces no da el tiempo de alejarse mucho. La idea es que todo el trabajo esté sectorizado. Pero ya estamos haciendo un trabajo por esto mismo, de darnos a conocer en los medios de comunicación, para ver si en el verano podemos visitar algunas localidades y empezar a expandir un poco nuestro sonido.
0: Por ahí tengo entendido que somos la primera radio del sur de Chile, la cual tiene el placer y el privilegio de esta entrevista.
3: Sí, yo súper contento porque se están abriendo las puertas ahí de lugares que no conocíamos. Lo más al sur que yo había estado tocando, fui a Temuco, Villarrica y Valdivia en algún momento, pero un medio de comunicación lo más sur había sido Concepción, Arauco, pero no había tenido la suerte de comunicarme tan lejos.
0: Bueno, como siempre, a disposición de la radio, estamos en Los Muermos, en Puerto Octay, en Puyehue. Hay tres frecuencias diferentes donde está la red de acogida y donde nos escucha mucha gente, además de nuestro sitio web www.radioacogida.cl. Baqueta, hay redes sociales, hay plataformas para que la gente pueda contactarte o pueda escuchar tu música y conocerla.
3: Perfecto, me pueden encontrar en cualquier plataforma como Belarga, A-K-E-T-H-A. Es Baqueta, pero con K, y después H. De la T una H.
0: Claro.
3: Sí, de H.
0: Estás en Así Instagram.
3: Que encontrar, estamos en todas las redes sociales y en Uber Eats. Así que me pueden encontrar en todas las plataformas ahí para poder escuchar la música o seguirnos en Instagram y conocer un poquito de la vida. Hoy mostramos cosas que pasan en el día a día. Así que súper entretenido.
0: Y tengo la duda, ¿por qué baqueta? Yo conozco las baquetas que son las que tocan las baterías. ¿Ese tipo de baqueta sí, o otra baqueta?
3: Esa misma baqueta. Lo que pasa es que cuando yo... Bueno, no lo estamos viendo, pero yo soy muy flaco. Cuando era más niño era más flaco. Entonces...
0: Era como una baqueta.
3: Claro, entonces me decían que era una... Parecía una baqueta, no se distinguía si era yo una baqueta. Al principio era un apodo que no me gustaba. Y lo usaba para burlarse de mí, pero con el tiempo ya lo adquirí porque todo el mundo me conocía por ese apodo. Entonces solamente le di esa característica de ponerle TH porque para distinguirlo de cuando tú lo busques no aparezca una baqueta, un palillo para tocar y de mi nombre.
0: Por supuesto. Baqueta, queremos agradecer la gentileza que has tenido con la radio para este contacto y por supuesto mucha suerte para lo que se viene.
3: Sí, pues les quiero mandar un saludo ahí a toda la gente de Puyehue, de Los Muermos, de Puerto Octay, y gracias por esta entrevista, y ojalá puedan descubrir un poquito de nuestra música, que estoy seguro que les va a alegrar un ratito y sacarlos de la monotonía que tenemos el diario vivir entre el trabajo, los problemas de la casa,
0: lo cotidiano de la vida.
3: Sí, desconectarse un poquito, esa es la idea de nuestra música, entretener, transmitir un sentimiento de alegría en los momentos, en lo complejo que es la vida. De repente uno está atrapado por el sistema todos los días haciendo lo mismo y necesita ese espacio de desconectarse, así que para eso es nuestra música, para entretener y desconectar.
0: Muchas gracias, que tengas una excelente tarde.
3: Muchas gracias amigo, la próxima mandar el saludo ahí a mi gente, que tengo algunos familiares en Llanquihue, familia Cerón, que sí, lo llegan a escuchar por ahí, así que familia de mi novia también que viven por allá, así que a todos, a Luisito, a Javier, que hicieron la gestión para estar acá con ustedes, y espero que nos veamos pronto.
0: Por supuesto, esa es la idea, así es que el llamado ahí a los municipios aquí, te contacten y te puedan traer al sur.
3: Muchas gracias amigo,
0: que estés bien. Un abrazo igual. Igual para ti, que estés bien, chao, chao. Ahí está nuestro buen amigo, ya amigo, pues, Baqueta, este tremendo músico nacional, oriundo de Concepción, pero ya radicado en Santiago hace bastante rato y hablando con nosotros sobre su historia, su vida, para que lo conozcan un poquito y por supuesto ahí prefieran sus redes sociales que están siempre activas y disponibles en... ¿dónde las tengo? Acá están. En Instagram, TikTok, YouTube, Spotify y Facebook, como Baqueta, pero con K de kilo y entre la T y la una H. Así es que ahí lo pueden buscar para preferirlo.
4: Para que te quedara.
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Morat y la música para acompañarnos a esta hora de la tarde de este jueves 27 de agosto, 8:20 ya, 20 horas y 20 minutos, hasta las 22 horas, 10 de la noche, siempre estamos compartiendo y disfrutando de canciones, datitos e informaciones aquí en la red Acogida. En Los Muermos, en Puerto Octay, en Puyehue, en www.radioacogida.cl y canal 806 de Patagonia IP.

Le contamos que un brote de influenza tipo B que inició a mediados de agosto y deja hasta ahora 203 casos confirmados en Gualeguay derivó en la suspensión de clases a todos los establecimientos del DAEM de esta comuna hasta el 1 de septiembre con medidas preventivas. En la reciente semana, entre el 17 y el 23 de agosto, las consultas por causas respiratorias en el CEDFAN Río Negro Horno Pirén alcanzaron un 46% del total, convirtiéndose en el punto más alto de ello en este año. Se trata de una consecuencia del brote de influenza que está afectando principalmente a la población entre los 10 y 65 años, según indicaron desde la Seremi de Salud de Los Lagos. Se sospecha que esta incidencia médica habría comenzado en la escuela Autopirén de Gualeguay, donde se detectaron los primeros casos. No obstante, la autoridad no descarta que otros eventuales escenarios hayan podido influir. En este contexto, desde la Seremi, instruyeron la suspensión de clases y de desarrollo de eventos, esto último por lo menos en 14 días, con el objetivo de cortar la línea de contagio. Ante ello, el Seremi de Salud Alex Oyarzo, junto con descartar que esto implique alerta sanitaria, aseguró que cuenta con los insumos necesarios para tratar el brote de influenza.

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1: Son las 20 horas y 31 minutos.
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Qué hermosa canción llegaba de la voz de Luis Castro. Esta es la original, Contigo. Una canción que después la tomó y hizo More Primo, la hizo parte de su éxito también. Pero este es el tema original de Luis Castro, un tremendo y gran amigo.

minutos de las 9. Recuerde que nos puede seguir contactando, enviando sus mensajes, escribiendo a nuestro WhatsApp, +569-6752-1729.

Mujer dio la luz en un vehículo por no permitirle cruzar el peaje. El hecho ocurrió cerca de las 8 de esta mañana cuando la embarazada y su pareja se dirigían desde Penco hasta el hospital Las Higueras de Talcahuano. Al llegar al peaje no habrían podido continuar su trayecto por falta de efectivo y porque las barreras no se levantaron. Una vez que consiguieron el dinero y cruzaron, no lograron llegar al hospital y fue el padre quien debió atender el parto en el asiento trasero del automóvil. En conversaciones con Chilevisión, Dylan Nova, pareja de la mujer y padre del bebé, relató: apenas llegamos al peaje con mi mujer en trabajo de parto. La chica estaba atendiendo, nos pidió sencillo, no teníamos sencillo. Estuvimos 10-15 minutos ahí, dialogando con la mujer para que nos levantara la barrera. Ella nos decía que no, porque no podía, que si queríamos, podíamos atravesarla, pero por la parte de afuera. Teníamos que pagar o si no, no la iba a levantar por 2.500 pesos. Le preguntamos si ella podía pagarlo y yo se lo devolvía después. Me dijo, son 2.500 pesos que no tengo, añadió al medio. Con esa respuesta que espera uno, o con poca humanidad de una persona, expresó el padre y enfatizó la falta de empatía, considerando que ambas son mujeres, tanto que hablan de la solidaridad. Ver que está sufriendo, que está teniendo a su hijo dentro de un auto donde la higiene es cero, ahora va a quedar con antibióticos, hospitalizadas, nació prematura, obviamente 35 semanas, me da pena, no tanta rabia, según comenta el padre de la pareja de esta mujer embarazada. Esto ocurrió durante esta mañana de día jueves, donde esta mujer da a luz ahí en ese automóvil en el cual era trasladada hasta el hospital. Y no podían cruzar por falta de efectivo. No levantaron la barrera y una vez que ya se consiguieron el dinero para poder cruzar este peaje, un par de kilómetros más allá, no aguantó más y tuvo que dar a luz ahí mismo en el automóvil que era transportada. Esta mujer era trasladada al hospital Las Higueras de Talcahuano en la octava.

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1: Le contamos que un hecho insólito ocurrió la mañana de este jueves en la ruta interportuaria en la región del Biobío, luego de que una

Siempre compartiendo buena música en la red acogida. Estamos de lunes a jueves de 19 a 22 horas. Recordarles que nos puede contactar sin ningún problema, con toda confianza. Nuestro WhatsApp siempre está activo y disponible. Más 569-6752-1729. Recuerde, estamos en Los Muermos, en Puerto Octay, en Puyehue, en www.radioacogida.cl y canal 806 de Patagonia IP. Saludos muy especiales para ustedes que nos escuchan, sintonizan la radio, tal vez a esta hora trasladándose a algún lugar de retorno, de regreso a casa o tal vez ya en casita. Hay otros que todavía les queda trabajar quizás hasta las 21 horas. Y hay otras amigas y amigos que están con algún turno especial durante la noche, como nocheros, por ejemplo, guardias de seguridad, algún turno especial. Ojalá que el turno al cual se proyectan a iniciar o ya iniciaron, lo puedan entregar el día de mañana sin ningún tipo de novedad. Y si usted no quiere contactar, no contacta, no hay ningún problema. Siempre estamos ahí dispuestos a complacerles su buen gusto musical.

0: la fecha.
1: Hoy le contamos que dos nuevos detenidos deja la denominada Operación Pandora, que desarticula una red dedicada a promover y facilitar la explotación sexual de niños, niñas y adolescentes en Osorno. Los detenidos corresponden a dos hombres chilenos de 42 y 52 años que tenían órdenes pendientes en esta causa. Así se suman a las otras nueve personas arrestadas en un operativo desarrollado la semana pasada en Osorno, Maipú, Calbuco, Concepción y Río Bueno. Incluso el fiscal jefe de Osorno, María Angélica de Miguel, no descartó que aparezcan nuevos implicados. Esta investigación todavía no está agotada, subrayó la persecutora, considerando que hay cámaras, celulares y computadores que fueron incautados y que ya pueden arrojar otros involucrados.

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1: Son las 20 horas y 59 minutos.
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0: ¿Cómo están? Bienvenidos a este resumen informativo de las 21 horas. Un carabinero de Franco murió baleado, quien habría repelido un asalto en la comuna de Renca, región metropolitana. De acuerdo con los antecedentes preliminares, el hecho ocurrió en calle 21 de Mayo, donde un grupo de al menos 4 desconocidos habrían abordado al funcionario de carabineros para intentar sustraer su automóvil particular. En el contexto de este ataque, el funcionario recibió un impacto balístico en la zona del cuello. Este jueves se llevó a cabo una protesta en contra de un grupo de estudiantes del Colegio Alicante del Sol, en la comuna de Puente Alto, quienes, haciendo uso de la inteligencia artificial, presuntamente habrían intervenido fotos de compañeras del mismo recinto para generar material pornográfico. Debido a un intento de linchamiento, autoridades intervinieron en el lugar. Aparentemente, los alumnos denunciados por acoso sexual retornaron al establecimiento luego de haber sido suspendidos por la dirección, medida que en gran parte del estudiantado y apoderado no considera suficiente. Lo que esperaban los denunciantes era que los jóvenes no regresaran mientras se desarrollaba la investigación. Al menos 69 personas afectadas por un brote gastrointestinal al interior del Centro Penitenciario Alto Bonito de Puerto Montt se ha registrado a la fecha. Entre ellas se incluye a funcionarios de gendarmería, uniformados y civiles, trabajadores de la empresa concesionaria, la inspección fiscal y hasta población penal. El CRM de Salud subrogante Alex Oyarzo dio cuenta del manejo clínico de estos casos y la sintomatología que ha asociado a los afectados. El cuadro clínico que han presentado las personas se caracteriza por náuseas, dolor abdominal, vómito, cefalea, sensación febril. Por el momento se mantiene un semiaislamiento con restricciones alimentarias propia de la condición clínica, sostuvo Oyarzo. En cuanto a noticias, a la hora es todo, luego a las 22 horas más informaciones.
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Quiero usar la canción, llegaba la voz del chileno Alejandro de Rosas. Son las 21 horas con 9 minutos. Seguimos en este Volviendo a Casa de jueves 27 de agosto. Saludando a Mónica, que la pasen muy bien las moniquitas en este día de su onomástico. Quienes hoy están de cumpleaños, a quienes han celebrado o están celebrando algo especial o importante, les enviamos nuestros saludos, felicitaciones y continúe en la programación de la red acogida.

Le contamos que el rey Harald V de Noruega, de 89 años, sufrió un empeoramiento en su estado de salud y se encuentra muy grave, informó este jueves la Casa Real Noruega. El monarca permanece hospitalizado desde hace 10 días en el Hospital del Reino de Oslo, donde ingresó por una anemia que posteriormente derivó una infección en la sangre. El estado de salud de Su Majestad el Rey es muy grave. Su Alteza Real, el Príncipe Regente y Su Majestad la Reina suspenden su agenda, según señaló la institución a través de un comunicado. Ante el delicado estado del monarca, los príncipes herederos Haakon y Merchmarin, junto a la reina Sonia, llegaron al hospital alrededor de las 3:15 horas de Chile de este jueves, según informó la agencia noruega NTV.

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1: Oiga, para usted que es pensionado, nos imaginamos que ya se está preparando para recibir el pago del mes de septiembre o ese aguinaldo de fiestas patrias, porque con la llegada de septiembre, miles de pensionados en Chile comienzan a recibir este beneficio, ¿no? Uno de los más esperados del mes, que es el aguinaldo de fiestas patrias 2026. Este año el aporte contempla un monto base de 25.280 pesos y comenzará a pagarse desde el 1 de septiembre, vale decir, desde la próxima semana, junto con la pensión correspondiente al mes. El beneficio se entrega de manera automática, por lo que las personas que cumplan con los requisitos no deben realizar ningún trámite ni postulación para recibir este dinero. Además, el monto del aguinaldo puede aumentar en 12.969 pesos por cada carga familiar acreditada al 31 de agosto de este 2026. Uno de los requisitos para acceder al beneficio es estar pensionado o pensionada al 31 de agosto de este año. En el caso de que la asignación familiar sea recibida por otra persona, será esta quien tendrá derecho al incremento correspondiente por carga familiar. Aunque cada pensionado cuente con una fecha habitual para recibir su pago, durante septiembre los depósitos se adelantan con el objetivo de que todos los beneficiarios puedan recibir su dinero antes de la celebración de fiestas patrias.

0: Seguimos avanzando con canciones y buena música en este jueves 27 de agosto, al puerta ya de iniciar un nuevo fin de semana, contar de mañana viernes y último fin de semana ya de este mes de agosto. O sea, qué increíble cómo ha pasado de rápido este octavo mes para este 2026, y nos acercamos a pasos agigantados, bien digo, a lo que es septiembre y las celebraciones, festejos de fiestas patrias. Saludos muy especiales para ustedes que nos acompañan ahí con la sintonía en Los Muermos, en Puerto Octay y en Puyehue.
1: Ya lo sé.

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1: Son las 21 horas y 30 minutos.
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Seguimos avanzando y compartiendo buena música en este jueves 27 de agosto, 23 minutos ya de las 10 de la noche. Solo 23 minutos nos separan de las 22 horas. Recuerde que aún nos puede contactar, nos puede escribir, nos puede enviar sus mensajes al más 569-6752-1729.

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1: Mire, le contamos que el octavo juzgado de garantía de Santiago amplió hasta el viernes la detención del conductor implicado e imputado por su presunta responsabilidad en el fatal atropello de Paz Ramírez, cineasta de 39 años y hermana de las actrices María José y Ángela Prieto. El accidente ocurrió la tarde del pasado domingo en Providencia, a la intersección de Andrés Bello con Manuel Montt, cuando la víctima cruzaba junto a su perro y un acompañante. Tras el hecho, el conductor se dio a la fuga sin prestar auxilio ni informar a la autoridad. Debido a la gravedad de las lesiones, Ramírez fue trasladada de urgencia hasta la clínica Indisa, en donde a eso de las 19 horas de ese mismo día domingo se confirmó su fallecimiento. Se espera que este jueves el conductor fuese formalizado. Sin embargo, la Fiscalía Metropolitana Oriente indicó que está pendiente un informe de la CIAT de Carabineros para completar los antecedentes. El día de hoy, el Ministerio Público solicitó la ampliación de la detención de la persona imputada por este delito, básicamente en atención a un antecedente que tenemos que recabar para la audiencia que se fijó para mañana, detalló la fiscal jefe Rosana Foli, de la Fiscalía Local de Ñuñoa, Providencia.

Y la música de Hash también presente en esta noche de día jueves 27 de agosto. Faltan 9 minutos ya de las 22 horas 10 de la noche. Solamente 9 minutos nos separan de las 10. Alcanzamos a escuchar una canción más, un tema musical más. Y ya regresamos para despedirnos de este Volviendo a Casa de hoy jueves 27 de agosto.

Y nos vamos. Ha llegado la hora de decir adiós, pero nos juntamos el próximo lunes ya, despidiendo el mes de agosto, el lunes 31. Y estamos de vuelta, de regreso, en una nueva edición de Tarde-Noche, pues sabe que siempre le damos cita volviendo a casa. Usted no se separe de nosotros, de la sintonía de la red de acogida, porque dentro de los próximos minutos ya se inicia Entre Líneas con Cristian Santana. Y recuerde que nosotros estamos siempre de lunes a jueves de 19 a 22 horas. Un abrazo, linda noche, excelente fin de semana, que la pasen bonito, que estén bien. Chao.

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1: Son las 22 horas.
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2: ¿Cómo están? Bienvenidos a este resumen informativo de las 10 de la noche. La Asociación Nacional de Magistradas y Magistrados presentó una tutela laboral contra la Corte Suprema, cuestionando la apertura de cuadernos de remoción contra jueces que viajaron al extranjero durante licencias médicas. La acción busca establecer si el máximo tribunal vulneró derechos fundamentales de los magistrados al iniciar estos procedimientos, abriendo un frente a la justicia laboral en paralelo a los requerimientos que algunos de los jueces involucrados han presentado ante el Tribunal Constitucional. Y si bien falta poco más de un mes para que el proyecto de ley del presupuesto 2027 ingrese a la Cámara de Diputadas y Diputados, la discusión ya comenzó. Los distintos ministerios y sectores del oficialismo se encuentran negociando con la dirección de presupuesto de IPRES, encabezada por José Pablo Gómez, los recursos disponibles para el próximo año. Una discusión que además se da tras los reparos que han surgido dentro del propio gabinete por la rebaja presupuestaria del 3% implementada por el gobierno al inicio de su administración. Y la Delegación Presidencial Provincial de Osorno autorizó una orden de desalojo a las familias que construyeron viviendas precarias en un sitio aéreo de calle Pilmaiquén en la cercanía del Estadio Parque Chot en Osorno. Esto es el resultado de gestiones realizadas por el municipio para recuperar el espacio que es de su propiedad. El alcalde osordino indicó que tenemos ahí un sitio que es municipal y que está ocupado por algunas viviendas y confirmó que próximamente personal de seguridad ciudadana y Dideco notificará a las personas que están usando irregularmente el terreno. En cuanto a noticias, a la hora es todo. Luego a las 23 horas más informaciones.

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Hola, buenas noches, ¿cómo está usted? Bienvenidos a Entre Líneas, la red acogida. Hasta la medianoche le vamos a acompañar de lunes a jueves con una delicada programación musical y con notas interesantes para finalizar este día. Bienvenidos.

Estamos en Entre Líneas acompañándoles con lo mejor de la música a esta hora. Vamos a revisar algunas informaciones. En Chile, la neumonía continúa siendo una de las principales causas de hospitalización y mortalidad en personas mayores, especialmente durante la temporada de mayor circulación de virus respiratorios. Frente a este escenario, un equipo de investigadores de la Universidad Santo Tomás desarrolló un modelo de inteligencia artificial capaz de identificar tempranamente a los pacientes con mayor riesgo de fallecer durante su hospitalización, entregando una herramienta que podría ayudar a los equipos médicos a anticipar decisiones clínicas y optimizar el uso de los recursos hospitalarios. La investigación incorpora variables clínicas, entre ellas el nivel de fragilidad de los pacientes, factor que ha demostrado ser determinante en la evolución de las personas mayores y que muchas veces no queda reflejado únicamente por edad. La investigación incorpora variables clínicas, entre ellas el nivel de fragilidad de los pacientes, factor que ha demostrado ser determinante en la evolución de las personas mayores y que muchas veces no queda reflejado únicamente por la edad. El principal cambio sería contar con una alerta temprana y objetiva sobre qué personas mayores hospitalizadas por neumonía tienen mayor riesgo de evolucionar desfavorablemente o fallecer durante la hospitalización, explicó la doctora Jenny Concha Cisterna, directora del Magíster en Gerontología Clínica Interdisciplinar de la Universidad Santo Tomás. Y ahora regresamos a la música en Entre Líneas en Red Acogida.

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Estamos en Entre Líneas en Puerto Octay, Puyehue y Los Muermos, acompañándoles con muy buena música a todos ustedes. La gestación por subrogación ha vuelto a instalarse en la discusión legislativa chilena. Actualmente conviven en el Congreso iniciativas que ofrecen respuestas distintas frente a una práctica que nuestro ordenamiento jurídico no regula sistemáticamente. Mientras, el boletín 17.337-07 busca prohibir y sancionar la maternidad subrogada, en el Senado se discuten dos iniciativas orientadas a su regulación. El boletín 17.922-11, que busca regular la procreación asistida con transferencia embrionaria en una gestora subrogante, y el boletín 18.546-34, este último referido específicamente a la gestación por subrogación altruista. La discusión parece situarnos entonces frente a dos alternativas: prohibir esta práctica o admitirla bajo determinadas condiciones. Sin embargo, cualquiera sea el camino escogido, existe una pregunta previa que merece especial atención. ¿Cuáles son los límites que la dignidad, la autonomía y los derechos de quien nacerá impone esta clase de acuerdo? Uno de los principales resguardos de las propuestas regulatorias consiste en excluir el lucro. Se busca evitar que la capacidad reproductiva de la mujer y el nacimiento de un niño o niña ingresen en una lógica propiamente comercial. Se trata, sin duda, de una salvaguardia relevante, pero la ausencia de lucro no elimina necesariamente la posibilidad de instrumentalización, se ha indicado. Y ahora vamos a regresar a las canciones hasta las 24 horas en esta noche de jueves.

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1: Son las 22 horas y 30 minutos.
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En este jueves 27 de agosto estamos en la red Acogida, siempre con buena música para todos ustedes. La inteligencia artificial está dejando de ser solo una herramienta para algunos jóvenes latinoamericanos y comienza a ocupar un espacio mucho más personal en sus vidas. Esto de acuerdo con un nuevo estudio de Kaspersky. El 22% de la generación Z en Chile afirma que utiliza la inteligencia artificial como amiga, ya sea para mantener conversaciones casuales o buscar apoyo emocional, una señal de cómo la

llamada Gen Z. El 38% de los jóvenes chilenos la utiliza todos los días o casi todos los días y sus usos son diversos. 60% recurre a ella para buscar información, 51% para estudiar, 50% para generar ideas y 43% para actividades relacionadas con el trabajo como analizar información, escribir o preparar reportes.

0: Cada noche de 20 a 24 horas, de lunes a jueves, estamos aquí, en Entre Líneas, de la Red Acogida. Con una amplia participación de relatos, el Instituto de Desarrollo Sustentable de la Pesca Artesanal y de Acuicultura de Pequeña Escala, INDESPA, dio a conocer a los ganadores del primer concurso nacional de microrelatos, 1000 letras, una caleta. La premiación transmitida en vivo a través del canal YouTube del Instituto se realizó desde la Caleta San Pedro en Concón, encabezada por el jurado del certamen. Este concurso se marcó en la conmemoración del Día Nacional de la Pesca Artesanal, establecido cada 29 de junio, y fue impulsado por el Instituto para reconocer y poner en valor un oficio ancestral que conecta a las comunidades con el mar, sus recursos, la identidad y cultura costera de todo el país. Luego de esta nota, regresamos a nuestra música para seguir con ustedes.
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Estamos acompañándoles en la red de acogida, Los Muermos, Puyehue y Puerto Octay, hasta las 24 horas en la noche de este jueves. Con el objetivo de generar evidencia técnica que contribuya a cerrar las brechas de género en una de las industrias más dinámicas de la economía nacional, se dio inicio oficial al estudio Ruta del Talento, Empleabilidad Femenina en el Turismo Chileno. La iniciativa aprobada por el Servicio Nacional de Capacitación y Empleo Sense será financiada a través de recursos de empresas aportantes de OTIC Proforma y desarrollada en articulación con la Federación de Empresas de Turismo de Chile, FEDETUR, y hace sus consultores. A pesar de que las actividades características del turismo emplean a más de 637.000 personas en Chile y cerca del 48,7% de la fuerza laboral corresponde a mujeres, persisten desafíos estructurales como una brecha salarial del 14,7%, una tasa de informalidad femenina del 28% y una baja representación de mujeres en roles directivos que se sitúa entre el 25 al 33%.

0: 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Una nueva hora en Radio Acogida.
1: Son las 23 horas.
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2: ¿Cómo están? Bienvenidos a este resumen informativo de las 23 horas. Un violento asalto y secuestro afectó este jueves a una pareja de adultos mayores en su domicilio ubicado en la comuna de Quillón, región del Ñuble. En ese lugar un grupo delictual los mantuvo cautivos para trasladarlo posteriormente hasta la ciudad de Concepción. Según información de la Policía de Investigaciones, el ilícito comenzó en horas de la madrugada cuando los antisociales ingresaron a la fuerza a la vivienda. Una vez allí sustrajeron diversos objetos de valor. No conformes con el robo inicial, esperaron en el inmueble hasta la apertura de los bancos para concretar la siguiente fase del delito. Y la tarde de este jueves, a las 13:40 horas, un temblor de magnitud preliminar de 4,4 se registró en la zona norte del país, según informó el Centro Sismológico de la Universidad de Chile. De acuerdo a los datos entregados por el organismo, el epicentro del temblor se ubicó 26 kilómetros al oeste de Bisbirí, en la región de Arica y Parinacota. El movimiento telúrico tuvo una profundidad de 148 kilómetros. Cuatro personas, entre ellas un menor, resultaron intoxicadas por inhalación de monóxido de carbono en el interior de una vivienda ubicada en Osorno, tras el uso de un brasero para calefaccionarse. El primer comandante del cuerpo de bomberos de esta comuna, Cristian Riquelme, detalló que fueron convocados a la emergencia, pero con la única referencia de que la vivienda estaba ubicada cerca de la esquina del pasaje Río Bueno con calle Burgos. Por dicho momento, momento de arribar, la unidad bomberil contó que el personal de salud ya se encontraba atendiendo a los intoxicados por el humo del carbón. Riquelme advirtió que el uso de braseros en espacios cerrados constituye un riesgo debido a la generación de monóxido de carbono, gas que no resulta fácilmente perceptible. En cuanto a noticias a la hora es todo. Muchas gracias por informarse con nosotros. Continúe en Entre Líneas.

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Para acompañarle y sorprenderle musicalmente, somos Entre Líneas en esta noche de jueves aquí en la Red Acogida. Música e informaciones. Acompañándoles en Entre Líneas, somos la Red Acogida hasta las 24 horas, hoy jueves. El CERNAC inició un proceso de fiscalización en los centros termales del país cuyo propósito es verificar el estricto cumplimiento a la ley de consumidor. Esta acción de fiscalización se inició en las regiones de la Araucanía y de Los Ríos y durante los siguientes meses del año en curso se extenderá a nivel nacional. Cabe mencionar que estas actividades en general se desarrollan de forma coordinada con el Servicio Nacional de Turismo Cernatur. Mediante esta fiscalización, CERNAC está verificando si este tipo de locales entregan información relevante del servicio ofrecido, por ejemplo, si publica los precios de acceso y de los servicios adicionales en caso de existir, como por ejemplo arriendo de toallas y gorros. Además, está revisando si los centros termales indican correctamente las recomendaciones para el uso seguro de las instalaciones, si cuentan con señalización de las vías de evacuación y salidas de emergencia y si tienen procedimientos o protocolos de seguridad formalizados y por escrito para accionar de manera expedita ante accidentes que pudiesen afectar a los consumidores. Muy bien, y ahora volvemos a la música para seguir con ustedes.

Las noticias que importan están aquí, con la buena música en Entre Líneas, cada noche en Red Acogida. Aceptar los términos y condiciones de un servicio podría dejar de ser el punto final de la gestión del consentimiento para convertirse apenas en el inicio de una nueva obligación para las empresas con la entrada en vigencia de la Ley 21.719 fijada para el 1 de diciembre del 2026. Las organizaciones que traten datos personales deberán elevar el estándar sobre cómo gestionan, documentan y acreditan los permisos otorgados por sus titulares. La nueva regulación no solo establece mayores obligaciones para quienes manejan información de clientes, trabajadores, proveedores o postulantes, sino que incorpora un cambio relevante en la forma de entender el consentimiento. El desafío será poder demostrar quién lo otorgó, cuándo lo hizo, bajo qué condiciones y para qué finalidad, además de contar con mecanismos que permitan modificarlo o revocarlo posteriormente.

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1: Son las 23 horas y 30 minutos.

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Saludos a Fresia, Los Muermos, Frutillar, Puerto Varas, Llanquihue, Puerto Montt, Puerto Octay, Puyehue, Osorno, que están en nuestra sintonía en Entre Líneas hasta la medianoche en este día jueves. Estados Unidos ha pausado temporalmente las citas para solicitar visados de inmigrantes en todo el mundo por la necesidad de entrenar a su personal consular sobre nuevos procedimientos, informó un portavoz del Departamento de Estado norteamericano. Mientras trabajamos en acomodar esta formación a fondo, las citas de servicio de visado serán ajustadas, indicó AF el vocero, que no aclaró cuándo se reanudará los servicios.

En este invierno, despidiendo agosto, estamos en Entre Líneas hasta las 24 horas. Somos la Red Acogida. En Lima, Perú, el presidente del Jurado Nacional de Elecciones, JNE Roberto Burneo, anunció que el debate de los candidatos a la alcaldía de Lima se realizará el 21 y 22 de septiembre. En esta etapa, los 26 postulantes al sillón municipal confrontarán sus principales propuestas ante la ciudadanía que elegirá su nuevo burgomaestre el próximo 4 de octubre. En conferencia de prensa, Burneo detalló que los debates a nivel nacional entre candidatos municipales, provinciales y regionales se iniciarán el próximo 13 de septiembre. En Lima Metropolitana va a ser una fecha específica, 21 y 22 de septiembre, y a partir del 13 empiezan en cada una de las regiones, señaló el titular del JNE peruano.

junto a ustedes cada noche acompañándoles con noticias y buena música. En Puyehue, Puerto Octay y Los Muermos somos Red Acogida en Entre Líneas. El secretario para Relaciones de la Santa Sede con los Estados, el arzobispo británico Paul Richard Gallagher, se encuentra de visita en Rusia para iniciar un diálogo de cara al fin de la guerra de Ucrania. El jefe de la diplomacia del Vaticano se reunió primeramente en Moscú con Sergei Lavrov, ministro de Relaciones Exteriores ruso, en el que supuso la primera visita de un representante de la Iglesia Católica desde noviembre del 2021, antes del inicio del conflicto bélico. Tras el encuentro, el arzobispo Gallagher declaró que habló claramente con Lavrov, a quien pidió poner fin a las hostilidades para iniciar verdaderas negociaciones con el apoyo de la comunidad internacional. El enviado del Vaticano aseguró que mientras más tiempo continúe el conflicto, más difícil será alcanzar una solución adecuada. La postura de la Santa Sede es clara. El conflicto no puede ser resuelto por medios militares. Es esencial crear las condiciones para un proceso político y diplomático sostenible.

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0: Una nueva hora en Radio Acogida.
2: 0 horas y 1 minuto.

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el poeta del pueblo. Escribía hermosos cantos. Y ahora resulta que es más grande con el paso del tiempo.

0: Gracias.
1: Una y 29 minutos.

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0: Una nueva hora en Radio Acogida.
1: Son las 6:01.
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0: Que la bendición de la salud reine en sus hogares, en sus corazones, la paz, el amor, la prosperidad, las energías vivas de Dios Padre en este viernes, viernes 28 de agosto, que en el nombre de la tribu de los indígenas del Putumayo, los médicos ancestrales, damos la gracia a toda mi bella familia del alma.
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0: Hoy viernes 28 de agosto saludo a toda mi familia allá en la región de Aysén, en Puerto Montt, en Puerto Varas. Saludo a Osorno, a toda mi familia, gracias. Nos sentíramos contentos y felices y agradecidos con Dios de llegar al hogar. Acuérdese las visitas donde estaremos ayudando, orientando a toda mi bella familia del alma. Estaremos atendiendo en las ciudades importantes, llevando conocimiento vivo, secreto de selva, ayuda ancestral. 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Amiga, gente linda de Los Muermos, a la gente de Maullín, de Calbuco, los llevamos en la corazón. Estamos orientando la línea telefónica y estaremos anunciando las visitas para este mes de septiembre. Esté atento, pregunte a la secretaria cuando llame. 941-03-9660. 941-03-9660. No olvide que el que no espera vencer en la vida ya está vencido. Recuerda siempre que la fe mueve la montaña y que la fe convierte la piedra en pan, el agua en vino. No puede desfallecer y dejarse llevar por la ruina, por el fracaso, por la tristeza, por la desidia. No puede dejarse vencer por la envidia, por la mala arte, porque es que la envidia sí existe. No nos podemos poner a pensar a estas alturas de la vida si es que será verdad o será mentira. Tenemos que creer en Dios y protegernos, porque sabemos que lo malo llega, y lo malo no lo piden, y lo malo no lo arrastran con la mala energía. Hay que protegernos. ¿Tenemos un llamado? Vamos a ver a quién tiro huesito. La persona que me habla. ¡Aló! Deme su nombre.
3: Pedro Jaime.

0: Don Pedro Jaime, dame la fecha de nacimiento suya, por favor.
1: El 12 de octubre del 60.
0: Ponga la mente, corazón, todo lo que quiere saber. Y que Dios Padre lindo, a través de estas cartas del tarot, me permitan ver su vida. ¿Qué es lo que está pasando? ¿Qué es lo que está sucediendo? Poderle dar una fórmula, un consejo, una orientación. ¿Correcto?
1: Ya.
0: ¿Se había mirado su suerte antes?
1: Sí.
0: Mire lo que le marca las cartas del tarot. Es una persona emprendedor, muy luchador, amante a la familia que tiene, amante al hogar, amante a la vida buena. Un hogar que tiene donde hay amor, donde hay ese sentimiento noble, donde se lucha por hijos, por un hogar bonito. Aquí veo hijos, nietos, una familia de ¿cuántos años?
1: De casi para 40 años ya.
0: Pero el árbol que buen frutos da, el que más piedra le tiran. Hay una unión tan bonita y hijos que Dios le ha dado hermosos, pero hay envidias, ajá, a esa familia. Y hay cargas negativas que reposan en el hogar. A la espalda suya y a la espalda de Dios Padre, han cargado con cosas negativas la casa, han tirado daños, han tirado males que están en su hogar y que están trayendo enfermedad, que están trayendo estancamiento, bloqueos en la suerte, en la energía bonita, en la misma salud. Yo no sé si ustedes han sentido presencias en el hogar, un hogar que está cargado, se sienten presencias, se sienten pasos, se escuchan ruidos, salen olores fétidos cuando un hogar está cargado. ¿Usted lo ha notado?
1: Sí, yo lo he notado.
0: Y esto le ha perdido hasta la tranquilidad del hogar, porque usted tiene una buena señora a su lado, pero a veces discordias, a veces peleas, y de tantos años y tanto amor, están un poco distanciados y alejados como pareja. O dígame si le miento, ¿es verdad o es mentira?
1: No, sí es verdad.
0: Hay una persona de la misma familia, hay una carga, hay algo que usted lucha desde hace tiempo atrás. Le quiero comprobar con hechos, alísteme un vaso de vidrio, una vela blanca, porque yo quiero, Pedro Jaime, que sus ojos vean, porque los ojos son las ventanas del alma, y comprobarle con hechos. Voy a regalarle el paquete Putumayo, se lo hago llegar allá a su región, y este regalo hermoso, aprovéchelo, porque le va a ayudar a levantar, le va a servir. Allí viene una medicina, quiero que la use para usted, para su señora, pero lo más hermoso, la protección que necesitan y el baño de despojo, donde un día martes o viernes vamos a liberar la casa en el nombre de Dios.
1: Ya.
0: Yo le voy a enviar estos elementos, pero quiero que me aliste la vela y el vaso. Yo le devuelvo el llamado en un rato más, ¿correcto? Y vamos a comprobar lo que le estoy hablando.
1: Si no es
0: en este momento, lo llamo en más tarde o mañana, pero esté atento, hermano Pedro Jaime. Le hago una pregunta, ¿le hablé verdades o le mentí en algo?
1: No, lo cierto.
0: Bendito Dios, y gracias a la confianza que nos brinda. Atento a mi llamado y atento a recibir el paquete Putumayo, yo se lo regalo. Un abrazo, bendición.
1: Ya, igualmente.
0: Gracias. Hasta pronto.
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3: Estoy muy bien, porque cuando yo llegué primera vez, venía muy mal. No me encontraban nada, ninguna cosa, nada. Yo siempre me sentía mal en eso, me sentía mal porque a mí no me hacían nada. Y ahora que comencé a venir, yo estoy bien con el favor de Dios. Yo les digo que crean en eso, que crean, que escuchen en la radio y que crean y que ven. De mucho corazón doy testimonio porque yo, así como vine, yo como llegué y como estoy ahora, me siento muy bien.
4: Cuando yo vine acá, me sentía muy mal y ahora me siento súper bien. Ahora me siento rejuvenecido. Con más energía, con ánimo de salir adelante, trabajar. Bueno, yo lo único que les pido es que vengan hasta acá y que comprueben acá los hechos.
5: Y me sentía mal. Yo veía que mi marido me traicionaba. Entonces ahora ya siento que todo ha cambiado. Soy una mamá preocupada, converso con mis hijos, pero siento que todo ha cambiado en mi hogar. Y eso es lo que estoy viendo ahora en mi cuerpo físico, en lo sano. Siento que estoy ya como mejor, súper sana, porque ya no siento lo que sentía antes.
0: Orientando al desorientado, mirando las cartas del tarot, brindando consuelo al triste, mirando los cascabeles, los caracoles en las arenas del destino. 9-4103-9660, viernes 28 de agosto. Tenemos una llamada más, vamos a ver a quién tiro huesito. 9-4103-9660. Dios bendiga, deme su nombre.
6: Con María.
0: Gracias, María. Regáleme un minuto de su atención y su silencio. Regáleme un minuto de su tiempo para poderle orientar. ¿Cuál es tu fecha de nacimiento?
6: El 3 de marzo.
0: ¿Sí?
6: Del 48.
0: Quiero que esté en un sitiecito tranquila. Solo me demoro 2-3 minutos. No me demoro más. Y escúcheme con atención. Voy a mirar los huesitos del cuzumbo, los caracoles, los cascabeles. Y vamos a orientar. Ponga en su mente aquello que me quiere preguntar. Sanay Kurai Lamalay, Sanay Kurai Lamalara, Sanay Kurai Lacontoyonaira, Pirca Guachichamura. Mira lo que de el huesito del cuzumbo y lo que miran mis ojos. Una mujer luchadora por la familia, una mujer de hogar, una mujer... Digo de Dios porque la persona que lucha por sacar un hogar adelante con un sentimiento noble es una persona de Dios, muy creyente y respetuosa de las leyes divinas, ¿verdad?
6: Sí.
0: Y le felicito por el hogar que estoy viendo acá a través de los caracoles. Este huesito me muestra una unión donde hay amor, gracias a Dios, y es la base fundamental para hacer un hogar grande y fuerte. ¿De cuántos años es este hogar?
6: ¿Cuántos?
0: Ha de ser varios años.
6: ¿Ah?
0: Son varios años, creo yo.
6: Sí, sí.
0: Mira, amor, yo le digo con corazón, usted es una mujer afortunada porque Dios le ha dado una bonita familia, pero está afligida por la salud, porque este otro huesito me muestra los problemas de salud. 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
6: Ya, te lo pregunto. Gracias.
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12: Son las 8 de la mañana.

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0: Son las 8:23.
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4: Son las 8 y 30 minutos.
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4: Son las 8 y 31 minutos.

0: Son las 8:55.
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1: Son las 9 de la mañana.
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1: Hola, hola, tengan ustedes muy buenos días. Hola, hola, hola, hola, hola. ¿Cómo están? ¿Cómo están? ¿Cómo están? ¿Cómo estuvieron ayer sin mí? Yo creo que me extrañaron, ¿no es cierto? Sí, yo creo que sí, pues más de alguien me extrañó ayer, ¿ya? Yo espero que sí, ¿eh? Bueno, ayer estábamos bastante complicados, ¿ya? Que decidimos dejar programado y nos fuimos a acostar, ¿ya? Estábamos bastante, bastante complicados. Hoy día estamos mejor, ¿ya? Con un poquito de la garganta nomás, pero hoy día estamos mucho mejor que ayer, ¿ya? Ayer estábamos, como decimos acá en el Sure, estábamos pa'l gato. Bueno, todavía tengo un poquito de tos, pero ya es mucho menos, ya estamos ya. No, amanecimos con mucho power, con mucho power. Le damos la bienvenida junto a nuestros auspiciadores, ya como es Comercial Clocker, quienes comienzan, por supuesto, con nosotros, entregándonos la hora. Sigue un saludito para Comercial Clocker, a nuestros amigos o amigos de Funeraria Puerto Octay, ya quien se encuentra allá en Muñoz Gamero 170, esquina Santa María, en el Pueblo Viejo. Eso es a una cuadra del Sendir Náutico, ya por la calle Muñoz Gamero. Si usted baja, a la derecha. Si usted sube, a la izquierda. ¿Ya? Así que por el lado que usted quiera, ya por el lado que usted quiera. Aquí, ¿ya? Derecha o izquierda, va a llegar igual. Va a llegar igual al mismo lugar, ¿ya? No en otro ámbito, no en otra área, hablando de izquierda o derecha, pero ya en esto sí, va a llegar al mismo lugar, ya viniendo desde abajo por la izquierda, y de aquí para allá, de sur a norte, perdón, de norte a sur por la derecha, y de sur a norte por la izquierda, ya casi llegando a la esquina de Santa María, pues. Vaya, un saludo para los del Pueblo Viejo, ¿eh? ¿Habrá alguien en sintonía hasta ahora ya? Yo creo que sí, pues. Yo creo que sí. ¿Ya? Miren. Y también, por supuesto, ¿a quién va a estar regalando hoy día? Pues sí, pues va a estar regalando el pendón. El pendón. Porque no llegamos a 8, pues. No, pues. Por lo menos yo no tengo más inscritos. ¿Ya? Lo vamos a contar al tiro nomás. Al tiro, ¿dónde está? Acá está. ¿Ya? Vamos a. ¿Cuánto es? Actualizar esto para que lo tengamos ahí a manito. Ya. Teníamos 4, ¿no es cierto? Sí, teníamos 4 inscritos. Tenemos 1. 2. 3. 4 a 5, y una más, 6, ya, las nombro para que lo tengan presente. Dice, mi nombre es Judith Silva Aros, mi emprendimiento es Ventas Varios La Tía Judith, ya. Después tenemos, dice, mi nombre, repitió porque, claro, había escrito más su ya, bien me parece. Ah, ya, son 4 nombres entonces. Después tenemos Madeleine Miranda Saldivia, tejiendo, dice, en Octay, ¿ya? Renacer del Bosque, Graciela Castro, ¿ya? Saludito también. Y tenemos también, por acá, lo último que se inscribió es Jennifer Cárcamo Angulo, también de venta de plantas de interior y exterior. Ah, vive en el escudo, mira. Ah, ya, ahora caí. La de las flores, ya. Bien me parece. Ya por ahí parece que están saludando. Buenos días, ese. Sí, amigo, en sintonía, aquí estamos. Saludito. Oye, así que pasadito las 12 vamos a estar, ¿cuánto se llama? Sorteando el pendón entre las 5 inscritas, porque son puras mujeres, pues. Sí, pues, son puras mujeres. Así que un saludito para las chiquillas que van a estar en el sorteo de el pendón, ¿ya? Oye, un saludo para quienes ya están en sintonía, pues, a través del dial 92.1 acá en la zona urbana y sus alrededores, y a través de la web www.radioacogida.cl. Gracias por estar ahí presente, gracias. Vamos con un tema musical, Alejandro de Rosas. Oye, Alejandro de Rosas es chileno, ¿cierto? Yo ya me olvidé ya. Sí, Alejandro de Rosas es chileno. Es chileno. ¿Cómo duele estar enamorado? No sé si duela, no sé si es dolor. Ya, no sé, no. ¿Sabes que no sabría? Claro, hay momentos en que sí duele. Ahora, si no es correspondido, por supuesto que duele, po. ¿Ya? Por supuesto que duele. Pero si es correspondido ese amor, ese enamoramiento, hay que pasarla bien nomás, po. ¿Ya? O tratar de pasarla lo mejor posible. Alejandro de Rosas, ¿cómo duele estar enamorado? Esta es tu mañana, la mañana acogida a través del dial 92.1 y www.radioacogida.cl. Bienvenida, bienvenido.

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1: Son las 9:30.
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más tarde va a ser igual, debido a la publicación que hicimos en el Octallino Noticias, sobre lo que el llamado que hizo y que cierra hoy día a eso de las 17:30, si no mal recuerdo, 17 o 17:30, se cierra ya el llamado a postular a vivienda a los que tengan, ¿no es cierto?, su subsidio en la mano. Lo puede hacer vía online a través de la página del Servio. Para postular puede ser a uno, hay dos proyectos, me parece que son, bueno, para los proyectos de habitación, casa habitación, departamentos, en Puerto Montt, Puerto Varas y Osorno, ¿ya? Para esos proyectos, y eran 399 los cupos, ¿ya? Bueno, debido a eso nosotros la verdad que recibimos un montón de mensajes pidiéndonos que le entreguemos más información. Así que como vi que me estaban tapando de mensaje a través del WhatsApp, entonces creé un mensaje tipo para todos, para que no ya... porque responderle a todos de forma así como personal es complicado, ¿ya? Como le digo, un montón de mensajes preguntando cómo había que hacerlo y todo, y en la información también. Es que es el tema también de nosotros los chilenos, que nos quedamos con el titular ya de una noticia. Si usted ve una noticia, un titular de una noticia que a usted le interesó, vaya al texto completo. Y ahora, si usted tiene el texto, lo deja con dudas, consúltelo, ¿ya? Pero no solamente porque el titular no hay y comienza a preguntar. Nosotros somos medio de comunicación, tanto el Octallino Noticias como Radio Acogida, no tenemos más información de la que nos llega, ¿ya? Y el resto de información más técnico, no sé, ¿ya? Si puedo o no postular, lo tiene el ente que corresponde, en este caso, el Servio. Entonces... hice una respuesta típica, o tipo, perdón, tipo, y a todos, así que a todos les ponía ese y muchos lo agradecieron, ya muchos agradecieron la respuesta, y de esperar que también de una y otra manera podamos haber servido un poco, ¿ya? Como vi que la página era un poco complicada, entonces mi recomendación era, mira, si vives cerca de Osorno o vives en Osorno, anda mejor a la oficina. Si en Puerto Vara, Puerto Montt, directo a la oficina nomás. Ya con, si tienes eso, si es que tenían o tienen el subsidio en la mano, po, ya, y vigente. Entonces, para poder ver la posibilidad si podían postular o no a este llamado, a estas viviendas en Puerto Montt, Puerto Varas y Osorno. Si usted tiene expertise en página web, ya, porque la verdad que yo me metí, yo digo, o sea, siempre peleo con el Estado, ya. Yo, la verdad que yo he enviado mensajes a cada uno de los ministerios y seremías, porque salen, ¿no es cierto? Por ejemplo, con esta noticia, por ejemplo, y salen los seremi, ya de todos hablando, y mire, y vaya a la página, porque ahí usted puede hacerlo para que no vaya, tenga que ir a la oficina por el frío, por la lluvia y todo, ya, y métase a la página y postule. Lo dicen así como que fuera tan fácil, pero la mayoría de la gente,

Eso eres, pues, ¿eh? Eso eres. Las 9 de la mañana con 40 minutos. Eso era Café Tacuba, ¿eh? Sí, Café Tacuba. Debido, bueno,

Hagan una página, ¿ya? O si van a ofrecer algo, pues, en cuanto a postulación, algún tema, algún proyecto, programa, mire, que uno pueda abrir la página y aparezca un banner ahí, ya con postule aquí al proyecto, perdón, al programa tanto, ya, y pinchar el banner y listo. Y no que uno comienza a buscar en la página y no encuentra nunca la cuestión. ¿Ya? No, es muy complicado, unas más que otras, ¿ya? Así que no se salva ninguna de las páginas del gobierno, pues. No, es que la hemos hecho más amigable, esa es la palabra que usan. Hemos hecho las páginas más amigables para que todos puedan entrar y entender y encontrar. ¿A dónde la vieron? Para ellos, claro, para ellos es amigable, pues, ¿ya? Entonces, el llamado es a las instituciones públicas a que, ¿no es cierto?, creen un banner, porque se puede hacer eso, un banner que usted al abrir está ahí. ¿Ya? Y si son varios programas los que se están ofreciendo al mismo tiempo, en el banner puede decir, ya, ingrese aquí porque aquí están los programas tanto que donde usted puede postular. Entonces se ingresa rapidito y no se está buscando en toda la página. Así que esperando que algún día podamos encontrar una página del gobierno de arriba abajo, ya, desde la moneda para abajo, hasta a veces hasta los municipios, amigables, pues, realmente amigables. Vuelvo a recalcar. Un banner que lo puede hacer el ¿cuánto se llama? ¿Cómo que le dicen se me escapó el nombre de la persona que está a cargo de la página y que pueden crear banner para que cuando usted entre, el banner aparezca al tiro ahí, ¿ya? Eso es. Como en las páginas, en los medios de comunicación. ¿Se da cuenta que usted entra a algunos medios de comunicación digital y usted ingresa y aparece un banner con una publicidad? ¿Ya? A eso me refiero. A eso me refiero. Un banner ahí. Vaya. Hoy le pasamos el dato a nuestro amigo de Funerario Puerto Octay, ¿eh? Sí, vos. ¿Ya? Ahí, o si tiene. Yo no he ingresado a la. No lo he hecho, lo voy a hacer, ¿eh? Para ver si lo critico o lo aplaudo. Ya, vamos a la música. Las 9 de la mañana con 48 minutos. Esta es tu mañana, la mañana acogida. Pues. A través del dial 92.1 y www.radioacogida.cl. Fernando Viergo, cuando agosto era 21. Ya se va agosto. Queda poquito, queda poquito.

Ámame en Silencio nos cantaba, reconoció las voces de Mon Laferte y Enrique Iglesias. No lo había escuchado este tema, ¿eh? Está bonito, me gustó. Los dejo con otra chilena más, pues. Nos vamos al corte y ya estamos de regreso. Carolina Soto, ahora entendí. Cuando el mundo...

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2: Son las 10 de la mañana.
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10 de la mañana con 11 minutos, 10 con 11. Ya, mire, estoy conversando con un amigo, ya. Conversando con un amigo a través del WhatsApp, ya, estamos conversando ahí. Tema que tiene que ver con nuestra comuna. Y esto es algo que se ve a nivel nacional, yo he hecho una crítica no solamente comunal, sino que también a nivel provincial, regional y nacional. Si está, este es un, como digo yo siempre, hay males chilenos. Y uno de los males chilenos es no reconocer lo nuestro. El reconocimiento para los de afuera, se le paga lo que piden. O sea, eso es a nivel nacional. Estamos a través del dial 92.1 y www.radioacogida.cl. ¿Ya? Y bueno, cuesta. Yo se lo digo. ¿Cuántos años llevo acá en la comuna, en la provincia y en la región pataleando con varias cosas? Y no precisamente buscando un reconocimiento, ya como de repente han pensado ya, ¿no? Este anda buscando que le paguen. Hay cosas que sí, o sea, el trabajo ya que se realiza tiene su tiempo y ese tiempo tiene un valor, un costo, ¿ya? Claro, las herramientas que usamos normalmente, eso todo tiene un costo, ¿ya? Y por supuesto, sí, ¿quién hoy día? Yo le pregunto a los señores públicos, ¿ya? De las entidades públicas, le hago la pregunta, ¿usted trabaja gratis? ¿Usted hace lo que sabe, lo que hace, lo hace gratis? No, po. ¿Ya? Y si es que no está bien en un lugar, piensa que no le están pagando lo que corresponde, empieza a buscar por otro lado donde, ¿cierto?, le paguen lo que usted cree que es justo a su labor. Y está bien. O sea, eso está correcto. ¿Ya? Entonces, ¿por qué desvalorizar, eso es lo nuestro? A eso es lo que yo siempre he criticado ya, y a veces yo he visto, lo digo acá, y como siempre digo, me hago cargo de mis palabras, he visto de repente, en todo ámbito, no solamente en un ámbito, hablando con mi amigo Aikea, que estamos hablando en el tema artístico, pero es en lo que más se ve y en los cargos profesionales, ¿ya? Los cargos profesionales. Está bien, yo entiendo que las autoridades, ¿no es cierto?, electas, quieren tener a su lado gente de su confianza, ¿ya? Está bien, no hay problema en eso, pero que no sea, para empezar, un pago político, ya, o porque es cercano, porque es amigo, si la idea es que sea de su confianza, pero que venga a hacer la pega como corresponde, y que más encima trate bien a nuestra gente, po. Porque ya, claro, hay algunos que son profesionales, pero a la hora de atender o tratar a nuestra gente, dejan mucho que desear, pues, ya, y cuando la gente reclama, no, es que son revueltosos, o son comunistas, ¿ya? Pero es la realidad. Entonces, démosle valor a lo nuestro, pongámosle valor. Si nuestros artistas piden, por dar un ejemplo, esto es un ejemplo, ¿no? Si nuestros artistas piden 500, 800, 1 millón de pesos, es porque ellos valorizan su trabajo. Hay chicos ya y hay grupos artísticos en nuestra comuna que se sacan la mugre ya todas las semanas, trabajan y después del trabajo tienen que partir corriendo, pasan a veces, no alcanzan a tomarse un café en la casa porque tienen que ir a ensayar, ¿ya? O a reunión, tenemos reunión, así que tenemos que estar ahí, los directivos. Y la gente hace un esfuerzo, no solamente para, en el caso, por ejemplo, ya, en el caso de ahora, septiembre, por ejemplo,
que uno podría decir, ah, no, los grupos folclóricos se preparan en septiembre nomás, ya bailan en septiembre nomás, pero yo veo, por ejemplo, a Voces del Lago, a Michay, hoy día nuestros amigos de entre Lagos y Volcanes, que tiene un añito, ya que está cumpliendo un añito. ¿Qué más? ¿Folclórico? ¿Tenemos otro grupo de folclórico acá o no? Pero ya, o sea, son grupos los que se están viendo hoy día, por eso los nombro, los que se están viendo. Unos más tienen más años, otros menos. Estamos hablando de Voces del Lago, por ejemplo, y Michay, que llevan ya varios años de trabajo en el folclore, que han representado a nuestra comuna a nivel provincial, regional y nacional. Sí, pues, en campeonatos de cuecas con una o dos parejas. Como grupos folclóricos, nos han representado tanto Michay como Voces del Lago, nos han representado a nivel internacional. Entonces, no los miremos. Tengo la bendición de conocer varias comunas en nuestra región. Voy a hablar de la región nomás. Ya tanto en la provincia de Osorno como en la provincia de Llanquihue. ¿Ya? Y bueno, en Palena también. Entonces, y veo otros grupos de otras comunas. Y veo a Voces del Lago, veo a Michay, hoy día ya a nuestros amigos ahí de entre Lagos y Volcanes, ya que oye, tienen un nivel bastante, bastante alto hablando técnicamente, ya técnicamente. Entonces no tenemos que envidiar a otras comunas en cuanto a grupos folclóricos para fiestas patrias. Entonces, pongámosle las fichas, pongámosle las fichas a lo nuestro, sí, pues, pongámosle las fichas a lo nuestro, pongámosle, ¿para qué? Oye, si Voces del Lago puede llevar un cuadro nortino, central, sureño, chilote, patagón, Michay, lo mismo, o sea, son grupos que pueden tener un cuadro, hacer un show folclórico, o sea, que puede ser para ir a las grandes ligas. Sí, pues. Así que démosle valor. Y en el ámbito artístico tenemos chicos, tenemos cantantes, ya que hoy día han hecho su carrera a nivel nacional, que están ahí, siendo reconocidos afuera, pero no lo estamos reconociendo nosotros como comuna, ¿ya? Lo digo de forma personal, ¿ya? De manera personal, cuando uno intenta traer a un artista local, porque no vive acá, traerlo, para empezar, no encuentra un lugar. No, es que esto, o sea, pero es que esto acá, ¿ya? Y entonces, o para traerlo hay que tener lucas y para eso hay que cobrar una entrada. También ahí nosotros como comunidad no reconocemos tampoco. Ah, ¿cómo, qué voy a ir a mirar a ese? Ah, ¿qué voy a ir a escuchar a ese? Oye, pero yo los voy a hacer escuchar a uno de ellos acá. Vamos a ir con un tema musical, pues. Con un artista local, pues. Claro, hoy día no está viviendo acá, pero ¿por qué se fue? Para poder lograr lo que hoy día está logrando. Ya, si usted no lo sabe. Él hoy día está grabando y ha grabado ya con artistas de renombre en nuestro país. Entonces, yo, la verdad que este artista, yo espero, fíjese que el año pasado, el año antes pasado, fue, no me acuerdo, vi el Festival de Viña donde invitaron a un artista chileno, ya, de este mismo estilo, ya, de nuestro Octallino. Pero, oiga, yo la verdad que lo escuché y que me disculpen, pero, o sea, no le llega ni a los talones a nuestro artista, po, ya, al artista nuestro. Entonces yo digo, ¿cómo evalúan
para invitar a un artista a Festival de Viña. Yo estoy seguro que este artista puede estar en Viña del Mar. Sí, pues, si fue, oiga, por favor, no, acá, 20 patadas, 20 patadas y más, ¿ya, chiquillos? Así que los voy a dejar con el, con, ya con un tema. Los voy a dejar con un tema para mí especial también, ¿ya? ¿Y quién la canta? Yo te quiero conmigo. Drones One.

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Mentira. Sí, pues, tu vida ha sido solo una mentira. Una vulgar y... mentira. Sí, pues. Oiga, la verdad que... ¿qué es lo que cuesta más? ¿Qué es lo que cuesta más? Seamos sinceros. Me incluyo. Sí, pues. Sí, ya. Porque quien diga lo contrario, está mintiendo. ¿Qué cuesta más? ¿Decir la verdad o mentir? El tema es que aquí viene una frase que me parece mucho que solamente es una frase chilena, ¿eh? Que muchas veces la olvidamos cuando estamos mintiendo. ¿Cuál es esa frase? Cuando estamos mintiendo y de repente

cuesta más decir la verdad que mentir. Y cuando debería ser todo lo contrario. Debería ser todo lo contrario. Claro, mentimos porque queremos mantener lo que tenemos, ya la relación, no sé. Y no estoy hablando de relación, no estoy hablando solamente de relación amorosa, sino que de todo ámbito, de todo tipo de relación. No queremos perder el trabajo, por dar un ejemplo. No queremos perder el amigo, la amiga. No queremos perder el familiar. Mentimos. Porque pensamos que diciendo la verdad podemos perder. Y pensamos que mintiendo ganamos. Dígame que no es así. Se lo digo por experiencia también, pues. Sí, pues. ¿Quién diga lo contrario? ¿Quién no lo ha hecho? Chiquillos, los dejo con otro temita musical. Este es un tema... Oye, me puse localista. Estamos con... Creo que uno por ahí puse un internacional, pero todas las canciones con artistas locales, chilenos. ¿Eh? Esto huele a peligro, cuando ya son las 10 de la mañana con 47 minutos. Huele a peligro. Cuidado. Cuidado, Miriam. ¿Es Miriam o Miriam? Es Miriam, ¿no es cierto? Sí, Miriam Hernández. Huele a peligro.

0: Perdiendo el control, nos cantaba Miguel Mateo, ¿eh? Perdiendo el control. Las 10 de la mañana con 58 minutos, 10 con 58. Oiga, a las 12 se cierra el concurso, la inscripción, a las 12. ¿Ya? Sí, vos, hoy día vamos a regalar, gracias a Punto Creativo Frutillar, vamos a regalar el pendón. ¿Ya? Bueno, Punto Creativo Frutillar nos había dicho que si llegábamos a 8 íbamos a ¿cuánto es? A regalar dos pendones, pero como no llegamos, es un solo pendón nomás, ¿ya? Así que me imagino que las chiquillas están ahí, ¿ya? Las 5 que están inscritas, las 5 chiquillas que están inscritas, Judith Silva, Madeleine Miranda, Graciela Castro, y Jennifer Cárcamo, es la última, ¿no es cierto? Sí, ya, ahí están, son 5, ¿verdad? Sí, tenemos 1, 2, 3, 4, 5, ¿ya? Son 5 las chiquillas que están participando por el pendón, ya sea vertical o horizontal, como usted lo prefiera, eso lo tiene que ver con Punto Creativo Frutillar, ¿ya? Chiquillas, si la que se gane el pendón no tiene logo, o tiene algo, pero que ya, bueno, eso va a ir, ahí lo va a tomar el Seba, que es el gráfico diseñador ya de Punto Creativo Frutillar, lo va a tomar, lo va a mejorar, ¿ya? Y, por supuesto, lo va a ver con usted, pues, antes de ponerlo en el pendón, ¿ya? Antes de ponerlo en el pendón, lo va a ver con usted. Va a decir, mire, así quedó su logo. ¿Le parece bien o no le parece bien? Y usted le dirá, mire, me gustaría a lo mejor los colores un poquito más vivos, no sé, ¿ya? O más, un poco más opaco. ¿Sabe que el color no me gustó? Quiero este color, ¿ya? Porque a lo mejor usted se identifica con un color en su pyme, pues, en su emprendimiento. Sí, pues, ¿ya? Así que eso depende de usted. 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En este caso, se van a adaptar a la ganadora, pues, ¿ya? Al emprendimiento que se lo gane. Sí, pues, para que es usted, amiga mía, la que tiene que quedar conforme con su pendón, pues, para que después no diga, mire, la cuestión que me hicieron, ¿ya? No, pues. Así que ya sabe, pasadito las 12 vamos a estar sorteando el pendón al llamado, vamos a llamar, ¿ya? Y vamos a hacer 2 llamados y el tercero se va a ir, ya se va a ganar el tercero, ¿sí? O al segundo nomás, yo creo que al segundo, ¿sí? Ya, ahí me voy a decidir, de aquí a las 12 me voy a decidir si va a ser al segundo o va a ser al tercero, ¿ya? A ver si las chiquillas están ahí, yo quiero saber que estén ahí, po, escuchando la radio, ¿ya? Escriban ahí al mismo WhatsApp, +569 6752 1729, digan Jennifer por acá, Madeleine por acá, Judith por acá, no sé, Graciela por acá, o sea, ya, eso solamente. Para identificarlas, que son ustedes las que están ahí escribiendo. ¿Ya? Eso es. Ya, chiquillas y chiquillos. ¿Vamos al corte? Sí, oiga, nos estamos pasando. Uy, uy, uy. ¿Nos pasamos? Sí, vos. Nos pasamos. Y nos pasamos harto, ¿ah? ¿Eh? ¿Cómo pasa el tiempo? ¿Se da cuenta usted cómo pasa rápido el tiempo? Ay, ay, ay. Uno pestañea un poquito y ya, listo. Corte y estamos de regreso.
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3: Son las 11:02. 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

Ahí está mi ritmo con Gam, DJ Méndez. Oye, las 11 de la mañana con 8 minutos. Sí, 11 con 8. Sigamos en sintonía, sigamos en la misma línea con cantantes chilenos. Bueno, la siguiente no es chilena, no es, ella llegó a Chile, ¿ya? Vino buscando una oportunidad y Chile se la dio. Mire lo que pasa, ¿eh? Que no es solamente en Chile. Sí, pues. ¿De quién estamos hablando? ¿Quién se dio a conocer a nivel nacional? Fue a través del programa Rojo, pues. ¿Ya? Ella es argentina. Pero hoy día ella dice, yo soy más chilena que los porotos, dice ella. Aunque todavía habla, ya se viste, ¿eh? María Jimena Pereira, tu cariño.

Las 11 de la mañana con 14 minutos. Está buena la versión que hizo María Jimena Pereira. Yo me parece mucho que lo había escuchado este mismo tema, Tu cariño se me va, que es de Buddy Richard, ¿ya? Lo había escuchado también en la voz de Jimena, pero en otro, un poquito más pop, más balada, ¿ya? Que igual estaba muy bonito, pero este no lo había escuchado. Así que bien, a mí me parece. O será el mismo, que como hace tanto rato que no, ya, pero bueno. Oye, les tengo otro temita, pero rapidito ahí para que mueva un poquito el esqueleto, ¿sí? Sí, está un poquito helado. ¿Poquito? ¿Poquito o muy helado? Bueno, sí, no, sí está helado. Oye, este es un, ya del recuerdo, po. Esto ya es, entra a los recuerdos ya, po. ¿De quién estamos hablando? De una de las voces espectaculares que había en su momento. Bueno, que todavía, porque está vivo todavía, ¿no es cierto? Todavía vive Maluco. ¿Ya? Sí, todavía está vivo y todavía canta. ¿A quién se le catalogó como el Michael Jackson chileno? ¿Se acuerdan? Sí, pues. Juan Antonio Labra. Param, pam, pam.

Eso era Juan Antonio Labra, va. Mueve, mueve. Las 11 de la mañana con 19 minutos. 11 con 19. Oye, vamos con otro artista chileno, pues. ¿Ya? Mujer. Que. La verdad que salió de Chile. Buscando también la posibilidad. Y le pegó el palo al gato, pues. Ya con su estilo ya musical, con sus canciones, que algunas son bastante, ¿cómo podríamos decirla? Bastante atrevidas, algunas canciones. Ya, pero ese estilo, me guste a mí o no, pero ese estilo, me guste a mí o no, pero es... ya grabado con artistas de renombre a nivel internacional, pero poco reconocida en nuestro país. Por supuesto, tiene muchos fans. Ya cuando ella viene a hacer conciertos a Chile, viene a Chile y hace conciertos, llena el lugar donde hace el concierto. Lo llena. Fíjese que yo hoy día, es que ella es arrogante, ¿eh? De verdad que eso como que a uno le cae un poquito mal, porque es arrogante, ¿ya? Y no, pero bien, pues, es su estilo, y qué le, no podemos cambiarla. No, pues ella dijo, este es mi estilo y por aquí me voy. ¿De quién estamos hablando? ¿De quién nos va a cantar la canción Melancolía? Melancolía. ¿Quién no ha tenido melancolía? ¿O está en esa etapa de la melancolía? Mon Laferte, pues. La Mon. Que su nombre real es Montserrat. Vamos.

Hermoso tema, sí, hermoso tema, melancolía y de Mon Laferte, pues. Hasta el momento junto a Miriam Hernández, quien también ha internacionalizado su vida artística, le ha ido muy bien, sí, ¿ya? Hay otros que están afuera también, pues, como Mario Guerrero, por ejemplo, que igual está en Estados Unidos, si no me equivoco. No sé, ¿en qué lugar de Estados Unidos? No sé, pero está en Estados Unidos. Y en el caso de Mario Guerrero, a lo mejor no lo escuchamos mucho. Pero, oye, le está escribiendo, él escribe canciones y le está escribiendo a tremendos artistas allá, artistas internacionales, artistas de renombre, ¿ah? Así que, más de alguna canción que usted escuche con estos artistas grandes. Más de alguna puede ser de Mario Guerrero, pues. ¿Ya? Vamos con un tema más. Corte y estamos de regreso. Mi loco amor de verano nos canta Andrés de León.

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1: Son las 11 y 30 minutos.
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El cariño es como una flor. Sí, porque hay que regarla, ¿ya? Hay que regarla, pues. ¿Quién era? Oh, una voz inconfundible, ¿verdad? Una voz inconfundible, ya. Oye, nos quedamos con este tema y ya estamos de regreso. Son las 11 de la mañana con 36 minutos. Igual fue bastante querido. Y creo que hasta el día de hoy es querido, pues. Ya, como que dejó de cantar. Yo no lo veo hace mucho, mucho rato. Ya, menos en televisión. Así que espero que usted tenga bonitos recuerdos también de este cantante chileno, como fue Santos Chávez, directo al corazón.

Claro, si va a disparar al tiro nomás, al corazón nomás y listo. Ya. Ya. Nos queda poquito, ¿eh? Nos quedan pocos minutos para ya estar sorteando el pendón. Al llamado. Vamos a llamar. Ya, vamos a llamar. Así que muy, pero muy atenta, muy atentos. Vamos a llamar. Para que, ¿no es cierto?, veamos si están atentas o no atentas, pues. ¿Ya? Oye, y para Fiestas Patria. Ay, ay, ay, se viene un concurso, se viene otro concurso. Sí, concurso buenísimo. Así que atentos. Que Punto Creativo Frutillar se va a poner con... Ahí nomás lo digo. Ahí nomás. No, si se va a poner con bueno. Se va a poner con bueno. Sí. Así que ya saben, ¿eh? Punto Creativo Frutillar se pone con bueno para las Fiestas Patrias. Así que ya saben. Chiquillos y chiquillas. 11 de la mañana con 41 minutos. A las 12, punto, cerramos el concurso para que después del corte, a lo mejor vayamos a una canción. Yo preparo acá, ¿ah? Voy a comenzar ya a preparar. Y para que, ¿no es cierto?, vayamos y la hagamos rapidita nomás. La hagamos cortita. ¿Eh? Ya. Así que eso. Las 11 de la mañana con 42 minutos. Nos vamos con otro temazo, pues. Ya, temazo. Y con otra niña, ya, que ha sido parte, por muchos años, ha sido parte también del ambiente artístico musical en nuestro país, y no solo en nuestro país, también a nivel internacional, ya. Cinca Mulán, claro que con este frío y esta lluvia, Cinca Mulán, ay, ay, ay, no lo pasaríamos muy bien. Cinca Mulán. Nos canta Nicole.

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0: Las 11 de la mañana con 47 minutos, 11:47. Los dejo con un siguiente tema que es Desde que te vi. Desde que te vi, que te quiero. No es esa. Quien canta esta canción es... ellos son dúo, ¿no es cierto? Sí, son dúo. El dúo Natalino. Yo mientras tanto estoy preparando el concurso.

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Nos cantaba ahí Bien Jovi, Bien Jovi, Bien Jovi con Luis Pedraza. Tremendas voces, ¿eh? Tremendas voces. La verdad que nosotros como chilenos, como tallinos, si valoramos lo nuestro, la verdad que no tenemos nada que envidiarle a otros países, ¿ya? O a otras comunas. Pero para eso tenemos que aprender a valorar lo nuestro. Sí, Ivo. Así que en estas fiestas patrias, lo nuestro son los nuestros, pues. ¿Ya? Voces del Lago, Michay de Nochaco, y nuestros amigos ahora que ya llevan un añito, como es entre lagos y volcanes. Así es, ¿no es cierto? Sí, entre lagos y volcanes. O entre volcanes y lagos, no, entre lagos y volcanes. Oye, buen nombre, ¿ah? Sí. No, se las mandaron con el nombre. Sí. Claro, porque estamos entre lagos, po. ¿Ya? Estamos en. Sí, po. Lago Rupanco, Lago Llanquihue. ¿Ah? Si usted quiere más lago, bueno, está el Lago Puyehue también, po. Sí, po. Así que, entre lagos. Y si estamos hablando de volcanes, ¿no? Calbuco, Osorno, Puntiagudo. Bien me parece, ¿eh? Bien me parece. Aquí un saludito. Anoche estuve un ratito con ellos, ¿ya? Sostuvimos ahí una pequeña entrevista con los chiquillos, con parte de la directiva. Lo encuentra ahí en el Octallino Noticias, ¿eh? en el fanpage del Octallino Noticias, ¿ya? Para que lo comparta a lo mejor, ¿po? Sí, ¿po? Para que usted lo comparta ahí. Chiquillos, vamos a un tema más. Viene el corte de las 12 y el concurso. ¿Ya? Sí, ¿po? Lo voy a dejar con un grande, pues. Sí, pues, que ya no está con nosotros, ¿po? Sí, ya no está con nosotros. Prisionera, Salo Reyes.

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1: Son las 12, mediodía en Chile.
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Ya. Las 12 con 7 minutos, 12 con 7. Ay, me pillaron, pues. Sí, me pillaron. Déjenme, deme 20 segundos. Deme 20 segundos. ¿Dónde que estaba? Ya, vamos a ir con este porque si no vamos a demorar mucho. Ya, vamos con este tema para que a la vuelta estemos con el concurso, ¿ya? Estamos casi listos.

0: Ya, las 12 con 12 minutos, 12 con 12. Vamos a... Vamos al concurso. Eso es, vamos a ir al concurso entonces. ¿Ya? Y va a ser a través de llamado. Sí. Y lo vamos a hacer cortita. Dos. El uno al agua. Que no la escuchen las chicas. El uno al agua y el segundo es el ganador. ¿Ya? El segundo que salga es el ganador. Lo vamos a hacer cortita nomás. ¿Ya? Yo acá tengo los papelitos que son cinco. Ya están todas las chiquillas ahí, las cinco que están inscritas, que las voy a repetir. ¿Ya? Tenemos ahí a la Jennifer Cárcamo. Tenemos a Graciela Castro. Tenemos a Maribel Rodríguez, Madeleine Miranda y Judith Silva. ¿Ya? Son las cinco y acá yo tengo sus contactos, así que vamos a estar ahí. Vamos a ver. ¿Quién sale? A ver, vamos. Vamos a ver, papelito. Oye, que los dedos están un poquito helados. Vamos a tratar de abrir esto. Ya empecé a pelear con él. Ya, vamos pues. Oye, los dedos están un poquito congelados, los dedos. Ya. Vamos a llamar. ¿Quién se va al agua? ¿A dónde está? ¿Dónde está? A ver, déjenme buscarla primero. ¿Dónde está? Acá está. A ver, vamos. Ya, la vamos a llamar al aire. Pues sí, esa es la idea. Ya, la vamos a llamar al aire. Ya, a ver si podemos hacer el contacto con... A ver. Vamos a ver. A ver si podemos tomar el contacto. ¿Ya? Para papá. Ta-ra-ta-ta-ta-ta. ¿Suena o no suena? ¿Aló? Ahí está llamando. Vamos.
1: ¿Aló?
0: Muy buenos días.
1: Buenos días.
0: ¿Con Maribel Rodríguez?
1: Sí, con ella.
0: Ya, ¿usted sabe con qué está hablando, no?
1: ¿Con Don Rolf?
0: Un gusto de saludarle, Maribel, ya. Y, por supuesto, para darle las gracias por participar, pues, ya, en esta oportunidad. Ya es, lamentablemente, salió al agua su papelito, ¿ah? ¿Eh? Lo siento.
1: Ay,
0: yo sé que está un poquito helado, pero ya, gracias Maribel por participar. Oye, cuéntanos un poquito, antes de que cortes, cuéntanos un poquito de tu emprendimiento, de lo que tú haces.
1: Bueno, yo trabajo con ropa de casa, de vestir.
0: Ya.
1: Y con ropa de hogar, y también hago mis llaveritos, algunas cositas de lana, artesanía de lana y arreglo en joyas. Ese
0: es su emprendimiento, ¿ah?
1: Exactamente.
0: Ya, ¿cómo te pueden...
1: De todo un poquito.
0: ¿Cómo te pueden ubicar, además de tu... a través del WhatsApp? ¿Dónde te pueden ubicar?
1: A través de mi Facebook, que se llama Prisda Rec.
0: ¿Ya?
1: Y a través de mi Facebook personal, Maribel Rodríguez Yáñez.
0: Ah, ya. Claro, porque acá tú me pusiste. Déjame buscarlo acá. Espérame un poquito. Ya, ¿dónde está la Maribel? Acá está, claro. Ya, entonces, en Facebook tienen que buscar Prisda Rec. Así tal Rec, cual.
1: Sí.
0: Prisda Rec en Facebook. Y también pueden ubicar a la Maribel Rodríguez en Facebook también. Así que, ya, y ahí se ponen en contacto con Maribel para ver sus productos. Maribel, que te vaya pero muy bien. Gracias por participar, ¿eh?
1: Ya, gracias, un gusto.
0: Un gusto igual.
1: Bendiciones.
0: Ahí está, Maribel se fue al agua. Y nos vamos con, entonces, de inmediato con el llamado ganador. El llamado ganador. A ver, a ver, a ver. Vamos a revolverla acá. Vamos a revolverla, vamos a revolverla. Ya. Vamos a revolver bien para que no. Esto podamos. ¿Cuánto se llama? Para que no se preste para malos entendidos, ¿ah? ¿Eh? Ya, veamos. A ver, a ver, a ver, a ver. Ya. Ay, ay, ay, ya. Ya. Oye, todas se merecen el pendón, po. Si ese es el tema, po. Ya. La Maribel se lo merece, ya. Y pucha, que lamentable, po. O sea, así es un concurso, po. Así es concursar, ¿ya? Y... a ver, le puedo contar de que en los demás papelitos que quedaron acá, déjenme ver, ya, ah, ya, ahí está. Está, no, después lo voy a nombrar mejor, no, vamos a llamar a quien salió como número ganador. Vamos a ver si, mire, si no responde, sacamos un papelito más de acá, pues sí, pues. Por eso no lo abrí para que no haya, ¿ya? Vamos a ver, si no responde, vamos al otro. Vamos a ver, ahí estamos llamando a quien salió como para que se gane el pentompe. Ahí ¿aló? Estamos, aló, buenas tardes, ya no sé, sí, pues sí, buenas tardes, las 12:19. Muy buenas tardes. ¿Me escucha bien?
2: Buenas tardes.
0: ¿Me escucha bien?
2: Sí.
0: Ya. Oye, ¿dónde se encuentra usted?
2: En la carpa municipal.
0: ¿En la carpa municipal? Oye, hace frío, sí. ¿No? ¿Hace frío?
2: Sí, está bien heladito.
0: Sí, está bien heladito, ¿ah? Está bien heladito. ¿Usted es Madeline? Madeline Miranda, ¿no es cierto? Saldivia.
2: No.
0: Sí. Oye, Madeline. ¿Usted está escuchando la radio, no?
2: Sí, estaba escuchando la radio.
0: Ya, entonces usted ya sabe que es la ganadora entonces de el pendón, pues.
2: No, muchas gracias.
0: Es la ganadora. 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
2: ¿Ah? Sí, genial, muchas gracias.
0: Bueno, oye, cuéntanos un poquito de tu emprendimiento, cuéntanos.
2: Yo soy artesana, trabajo en granas y hago amigurumis, gorritos, llaveros y prendas, hago diferentes cositas.
0: Ajá. Oye, ¿y te encuentran en la carpa todos los días o días específicos?
2: De lunes a viernes.
0: De lunes a viernes, ¿qué horario?
2: Desde las 9 hasta las
0: 4. De 9 a 4 de la tarde, entonces, ahí en la carpa municipal, al ladito del Banco Estado, frente al Hotel Gase, ¿no es cierto?
2: Sí.
0: Eso es. Madeline, gracias también por concursar y que tengas un buen día. Chao, chao, nos vemos.
2: Nos vemos.
0: Mira. La May, como le dicen, ¿eh? La May. Ya, pues, se llevó entonces el pendón de Punto Creativo Frutillar, pues, ¿ya? De Punto Creativo Frutillar. Como lo dije, todas se merecían el pendón, ¿ah? Estamos con Graciela Castro, que quedó fuera, la Judith Silva, que quedó fuera, y la Jennifer Cárcamo, que quedó fuera. Para la próxima, chiquillas. Sí, pues, para la próxima, ¿ah? ¿Eh? Va para que sigamos participando. Oiga, y estén atentos porque se viene otro concurso con Punto Creativo Frutillar. Sí, pues, si se viene, ¿ah? Así que muy, pero muy atentos, muy atentas, ¿ya? Oiga, este concurso que se viene es para fiestas patrias. Sí, po, para que usted lo pase bien. ¿Ah? Eso nomás le digo. Eso nomás le digo. Oye, me estaban pidiendo. Hay un local comercial ahí que siempre están en sintonía de la radio. ¿Ah? Me he dado cuenta. Pero el jefe no quiere nada ponerse con publicidad, po. Oye, estará ahí escuchando, ¿no? Porque suele estar ahí en su oficina, si suele estar ahí, ¿ya? Rascándose la cabeza, ya que el negocio no rinde, ¿ah? Peleando con las chiquillas ahí, ah, si yo no lo conociera. Ya, oye, ya, po. Con mucho respeto, ¿eh? Con mucho respeto, ¿eh? Pero no, es como rascar un vidrio, ¿eh? ¿No? Ya, oye, ¿cómo se portará? Voy a llamar a una de las chiquillas un día y vamos a conversar al aire con una de las chiquillas, ¿eh? Para que veamos cómo se porta el jefe, ¿po? Sí, po. Porque no sé cómo se portará, po. No sé, no sabría decir. Ya no sabría decir. ¿Cómo se porta para el aguinaldo de Fiestas Patrias? ¿Ah? Espero que el aguinaldo sea bueno. Sea bueno. Oye, chiquillas, las 12:24, nos pidieron desde este supermercado, porque es un supermercado, ¿ya? Que todo el mundo lo conoce. Nos pidieron un tema de Ricardo Arjona o de Juan Luis Rodríguez, ¿cómo es? José Rodríguez, no. Ya, vamos con un tema de Ricardo Arjona. ¿Cuál puede ser, pues, de Ricardo Arjona? Tengo acá, por ejemplo, Fuiste Tú, con Gaby Moreno, por ejemplo. ¿Sí? Puede ser eso, ¿no es cierto? ¿Sí? Vamos. Con esto entonces, para que posteriormente vayamos al corte de las 12:30 y estemos de regreso. Gracias, Punto Creativo Frutillar, por estar con nosotros. Y ya después vamos a poner en contacto ahí a Madeline con Punto Creativo Frutillar para que comiencen a trabajar el pendón, pues, desde ya.

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Y ya son las 12:33. Tengo derecho a ser feliz. Sí, po. ¿Ah? Todos. Independientemente quién sea y cómo sea, tiene derecho a ser feliz. Así que, chiquillas, que me pidieron de Ricardo Arjona y José Luis Rodríguez, que, claro, una de ellas que me escribió, me dice que nos crecimos escuchando esas canciones. Sí, po. Nos crecimos. ¿Ah? Sí. Además, que buena música, po. Buena música. Así que, chiquillas, ustedes también tienen derecho a ser feliz, pues, de todas maneras. José Luis Rodríguez.

Tengo derecho a ser feliz. Ya a las 12:39. 12:39. Gracias a nuestros auspiciadores que comparten con nosotros, ¿eh? Estamos esperando que lleguen otros, ¿eh? Sí, estamos ahí a la espera. Un llamadito una vez más a nuestros comerciantes, pues, ¿ya? ¿Les gusta la idea de que tengamos la radio local? Por lo menos en la mañana. A lo mejor no será la mejor voz, no será, mejor dicho, para no ser tan referente, no será la mejor locución o el mejor locutor, pero es lo que hay. Es el que tomó el desafío y dijo, ya démosle. ¿Cómo nos van a llegar algunas lucas, po? ¿Ya? Sí, po. Sí. ¿Para qué vamos a estar en cosas, po? ¿Ya? Así que, dijimos ya, tomemos el desafío. El desafío es hasta diciembre. Si de aquí a diciembre no despegamos, hablando económicamente, de que la radio dé para poder seguir, ¿ya? Con pagando, por ejemplo, la luz, como ahora estoy yo acá de lunes a viernes, se gasta luz, pues, ¿ya? Se está pagando internet, ¿ya? Así que, o sea, hay costos, pues, hay costos. Equipos, ¿ya? ¿Quién habla? El tiempo de quién habla. O sea, todo eso, la idea es que la radio de acá lo pueda solventar, pues, ¿ya? El gasto que se está realizando en este minuto acá, la idea es que la radio logre solventar esos gastos, ¿ya? Hasta ahora, ¿no es cierto? No da para nada. Por ningún lado. Y que lo que se está haciendo es que los mormos se pone con las lucas para poder pagar, ¿no es cierto? No es la idea. No es la idea. Pues la idea es que la radio se solvente localmente. Así que hago un llamadito una vez más a los comerciantes, locales comerciales, sea del tamaño que sea, ¿ya? Pyme, todos pueden tener publicidad acá, sí. Pueden tomar una publicidad si quieren, no hay problema. Si quieren tomar dos, pues eso ya es conversable, ya nos ponemos. Le hago un llamado, por ejemplo, a la feria, porque la feria, como feria, entre todos pueden pagar publicidad. Los taxistas, ¿ah? Que los que principalmente los que escuchan la radio, también pueden poner publicidad acá. La carpa, si las chiquillas ahí se unen, entre todas pueden pagar, ¿no es cierto?, una publicidad, dos publicidades diarias. Me dicen nomás, yo las voy a visitar, conversamos y llegamos a un acuerdo. La idea es que, como dice el refrán, ¿ya? Una mano lava la otra y las dos lavan la cara, ¿po? Sí, po. ¿Ah? Intente usted lavarse, bueno, lávese la cara con una mano. Claro, puede, pero con mucha dificultad. Pero si usted se lava la cara con las dos manos, ay, ay, ay. Ahí sí, po. Ah, queda, pero pichicaluga, como decía alguien por ahí. Así que yo invito una vez más. Espacio hay. Uf, todo hay espacio para. Podemos tener toda la mañana las 4 horas con pura publicidad. ¿Ya? Así que hacemos un llamadito a aquellos locales que están ahí con la radio sintonizada. Llámenme, mándenme a buscar, no sé, ya. Y yo voy para allá y lo conversamos. ¿Qué les parece? Estamos. Si alguien, algún local comercial, quiere saludar a sus clientes y a la comunidad octallina, durante estos días, desde la próxima semana hasta el día 19, también tenemos ese espacio, ¿ya? El saludo de fiestas patrias para los locales comerciales. Para las autoridades también le extendemos la invitación a que saluden a la comunidad a través de la radio. Si no lo quieren hacer a través del octallino, acá está la posibilidad a través de la radio también. ¿Ya? Y que puedan, ¿no es cierto?, saludar a gran parte de la comuna a través de la radio. ¿Ah? También, todo es bien
venido. Vamos a un tema más musical y estamos de regreso junto a ustedes. Lo siguiente es Corazón Gitano, nos canta José Vélez.

0: Corazón Gitano nos cantaba José Vélez, las 12:47. Nos vamos con otro tema. Abrázame fuerte, pero muy fuerte. Oye, qué rico eso, ¿eh? Sí, qué rico eso, que lleguen y te abracen, y más en esos momentos en que necesitas que te abracen. ¿Ya? Y ese abrazo fuerte, pero, o sea, no es que te trituren los huesos, pero ya, no, po. ¿Ya? Pero ese abrazo apretado, pero que tiene un sentimiento, pero, ¿ya? Y que te tranquiliza, ¿ya? Oh, qué rico. Muy rico ese abrazo. Sí. Juan Gabriel, abrázame muy fuerte. Pero no tan fuerte, por favor.
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Las 12 horas con 53 minutos, 12 con 53. Oye, quedémonos con otro temita, pero de esos temas que yo sé que marcó la vida de más de alguien, pues, en aquellos años. Sí, pues. Yo, la verdad que estas canciones son, como alguien diría por ahí, del año de la Cocoa. No, pero si no, no es tanto tampoco. ¿Ah? No es tanto tampoco. ¿Quién la canta esta canción? Que se llama Lo mejor de tu vida. Buena canción. Sí, Lo mejor de tu vida. Lo he disfrutado yo. Julio Iglesias.

0: fuiste mía. ¿Ah? Oye, buen temazo, ¿eh? Un temazo, un temón. Oiga, cortito, dice, 4 personas, entre ellas un menor, resultaron intoxicados por inhalación de monóxido de carbono. ¿Sabe de qué estamos hablando usted, amiga y amigo? Dice, al interior de una vivienda ubicada en Osorno. Tras el uso de un brasero para calefaccionarse. Hay que tener cuidado con eso, ¿ah? Sí, ¿ya? Se puede. Pero lo que hay que hacer con el braserito es sacarlo fuerita, ¿ya? Primero para que se vente, ya se queme un poco el carbón, y porque si usted lo prende y lo pone de inmediato adentro, claro, empieza a emanar este monóxido de carbono, ya que es lo primero que aparece o sale de las brasas cuando recién se está quemando. Así que hay que hacerlo al aire libre, y después cuando ya está así como en rojo vivo, ahí usted lo puede ingresar a la casa. Sí, no hay problema. Si lo hace así, no va a tener ni un problema, ¿ya? Así que a cuidarse, chiquillos, chiquillas, con el tema de los calentadores, pues, ¿eh? Ya, yo comienzo a despedirme dándole las gracias por la sintonía, por compartir con nosotros en su mañana, la mañana acogida, durante toda esta semana, y nos encontraremos el lunes, pues. El lunes, una vez más, comenzando ya, aunque el lunes 31, sí, lunes 31, comenzando ya a zapatear, pues. Sí, va a zapatear, ¿ya? Así que atentos, porque vamos a estar regalando acá en la radio, ¿eh? Vamos a estar regalando. Hoy día saludamos a los Agustín, así que un saludito para todos los Agustín y a las Agustinas. Conozco ahí una Agustina, así que un saludito para ellos, ¿eh? 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Porque yo sé, conozco a don José. No es el primer pendón que va a regalar. No. O sea, digo, no es el único. Es el primero de los que se vienen de aquí hasta fin de año. Sí, ¿no? Sí. Conozco a don José. Ay, me está llamando. Ya, esta semana regalemos un pendón más, ¿me dice? De todas maneras. ¿Ya? Así que, chiquillos, gracias por la sintonía. Será. Hasta el lunes. Los dejo con... ¿Cómo te extraño, mi amor? Leo Dan.
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0: Chao, chao.
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0: Que Dios me los bendiga.
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0: Que tengan un buen fin de semana de familia.
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0: Y si estás solito, pásela bien nomás.
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0: Salga, carretee, aproveche su soltería.
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0: El lunes nos encontramos si Dios así lo permite. Chao, chao.

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3: Son las 13 horas y 2 minutos.
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0: Investigaciones que se han hecho en las últimas horas para encontrar a los responsables del asesinato de un carabinero de Franco, hecho ocurrido ayer por la tarde en Recoleta. Felipe Cofré, tú tienes la información. Buenas tardes.
1: Buenas tardes, Vero. Claro, esta mañana se han intensificado las diligencias en torno a la investigación por el asesinato de este carabinero que se encontraba de Franco, que murió baleado durante la tarde de este jueves en la comuna de Renca. El hecho ocurre cerca de las 19:30 horas en calle 21 de Mayo, en la intersección con avenida Miraflores, donde el cabo segundo Alejandro Ortiz Vázquez se encontraba a un costado de su vehículo cuando recibió un disparo a la altura del cuello. Según los antecedentes preliminares, este funcionario habría sido abordado por tres sujetos y uno de ellos habría efectuado una cantidad indeterminada de disparos. Este carabinero resulta gravemente herido y, pese a los esfuerzos por auxiliarlo, termina falleciendo en el mismo lugar. Este hecho fue al menos escuchado por los vecinos, que dan cuenta de la sucesión de los hechos que ocurren en torno a este asesinato, que se hablaba en primera instancia, se trataba de un intento de robo, pero según los mismos testimonios de los vecinos del lugar, dan cuenta de que no hubo una intimidación o una pelea previa entre los atacantes y la misma víctima luego de los disparos. Escuchamos precisamente el testimonio de estos vecinos.
2: Un disparo, 10 segundos y después dos disparos. Y antes de eso se escucharon unas voces, al menos dos personas. No hubo un forcejeo, no hubo una discusión, no hubo una pelea previa, nada que nos dijera a nosotros para poder mirar o poder decir, oye, algo está pasando afuera, nada.
3: De repente sentimos los disparos y yo me asomé por la ventana, no viendo el peligro, y veo a la persona tirada acá en el piso.
1: Claro, y la dinámica todavía tiene que establecerse. Lo cierto es que, como decíamos, se hablaba en primera instancia de la hipótesis de un eventual intento de robo, encerrón, aportonazo en ese lugar. Este funcionario de carabineros pertenece la dotación de la subcomisaría Conchalí Norte, y luego de que él terminara sus servicios en ese lugar, se habría dirigido en calidad de Franco, vestido de civil, hasta este lugar. Hasta ahora no se sabía por qué. Hay hipótesis de que este funcionario policial se habría dirigido a ese punto porque habría acordado a través de la plataforma Marketplace la venta de un artículo. Es por eso el motivo de que se encontrara en ese lugar y que aparentemente esta transacción no habría salido como se esperaba, lo que desencadena en que los supuestos compradores de este artículo abrieran fuego en contra de este funcionario policial. Es una hipótesis que se está confirmando, que no ha sido corroborada por el Ministerio Público. Se habla de manera condicional, de manera preliminar, porque obviamente con el trabajo científico técnico de las policías se tiene que verificar. Los antecedentes preliminares respecto a esta investigación los entregó el fiscal Cristóbal Salazar del equipo ECO.
4: Se ha logrado acreditar que efectivamente un funcionario, en este caso de carabineros, que estaba de Franco, de civil, durante el transcurso de la tarde, efectivamente murió con un impacto balístico. Se están realizando las diligencias para poder determinar la participación de los sujetos que se vieron involucrados.
5: Fiscal, ¿todavía no hay personas detenidas por este?
4: No, todavía no hay ninguna persona detenida respecto a esto. La figura legal es homicidio simple en este caso. Como también no descartamos ninguno de los otros hipótesis, pero hasta el momento la figura legal o la calificación jurídica del hecho sería un homicidio.
1: Y desde el gobierno también reaccionaron a la muerte de este funcionario. A través de X, el presidente Kast lamentó este hecho, y también el ministro Arrau, el ministro de Seguridad, que además de lamentar el hecho, aprovechó de referirse nuevamente a la agenda de seguridad que propone el Ejecutivo, que dice, a juicio de él, es necesaria para hacerle frente a este tipo de crímenes.
6: Es lo que hemos dicho del día uno. La misión de este gobierno es recuperar el rol de la autoridad, el respeto a nuestras fuerzas de orden y seguridad. Y eso se hace con leyes, por supuesto, como las que estamos viendo, la legítima defensa de Franco a nuestros carabineros, para que tengan esa ley NAIN 2.0 que estamos tramitando, pero también las reglas de uso de la fuerza, también el reforzamiento del equipamiento de nuestros carabineros en el recambio de armamento y tantas otras cosas. El aumento de presupuesto que ustedes van a ver para el próximo año de nuestras policías. Es así como se le da apoyo a Carabineros de Chile, a la Policía de Investigación y Gendarmería.
1: todo mientras hay diligencias en torno a encontrar a los responsables. Es el OS9 de Carabineros que está a cargo de las diligencias y todavía no se registran personas detenidas por este crimen.
0: Del que vamos a seguir atentos contigo, Felipe Cofré. Retomamos en un ratito. Gracias.
1: Buenas tardes.
7: Vamos a la región de la Araucanía, donde hay dos carabineros detenidos, acusados del crimen de un cantante, de un rapero de la zona, en medio de un hecho que se investiga como un control policial, en donde el sujeto habría evadido la acción de la policía. Aparentemente hay versiones encontradas de lo que allí ocurrió. Claudio Arévalo, buenas tardes.
8: ¿Qué tal, Rodrigo? Verónica, buenas tardes. Dos carabineros fueron detenidos en las últimas horas por la Policía de Investigaciones de Temuco. Están acusados de tener participación en la muerte de Gabriel Utreras, cantante de hip hop, conocido como El Vegetal. Este hecho ocurrió en medio de un control vehicular. Se trata del cabo primero Sebastián Zárate y el cabo segundo Manuel Méndez, quienes pasaron a control de detención durante esta mañana aquí en los tribunales de justicia. La fiscalía les imputará homicidio y obstrucción a la investigación, ya que los uniformados entregaron una versión falsa respecto de cómo ocurrieron los hechos, dijo el fiscal a cargo de las diligencias, César Chivar.
9: Se puede observar la ausencia de un ataque por parte de las víctimas hacia carabineros y sí la reacción, sí la utilización al menos de uno de los funcionarios de su arma de fuego disparando a corta distancia en contra de del vehículo en que se transportaba las víctimas. Pero esos elementos están incorporados dentro de esta carpeta de investigación, el delito de homicidio en contra de las víctimas civiles que se transportaban en el interior del vehículo y además obstrucción a la investigación, toda vez que los funcionarios que participaron en este procedimiento entregaron datos falsos.
8: Y estos datos tienen que ver con la primera versión entregada por los funcionarios policiales, quienes dijeron que la víctima los intentó atropellar incluso en medio de este control vehicular, y es en ese momento cuando no les quedó otro camino que utilizar un arma de fuego. Esa es la versión de los funcionarios de Carabineros que fue contrastada en las últimas horas por la fiscalía. Hay que recordar que Utreras tenía 37 años de edad, murió producto de un impacto de bala a manos de estos funcionarios policiales cuando su vehículo fue controlado cerca del ex aeropuerto Maquehue en la comuna de Padre Las Casas. Tras este hecho, rápidamente la delegación presidencial de Temuco calificó de alto riesgo el funeral de la víctima, materia que es cuestionada severamente por los familiares y también por el Instituto de Derechos Humanos, que ha solicitado el máximo de información a las autoridades regionales respecto a esta determinación.
7: Claudio, gracias.
8: Buenas tardes.
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0: Y nos vamos a la región del Biobío, donde hay dos casos bajo la lupa de la Contraloría. Por un lado está el rally. Por otro lado, el caso de dos médicos que estaban pagando sus becas, tenían que trabajar en el Servicio de Salud Arauco. En un periodo de 6 años, estuvieron apenas 6 meses cada uno con labores. El resto de tiempo con licencia médica, incluso viajaron con licencia médica. Christopher Espinosa, buenas tardes.
11: Hola, Verónica, muy buenas tardes. Partamos por ese último caso. Una auditoría de la Contraloría da cuenta del caso de dos profesionales médicos becados que se encontraban retribuyendo al Estado lo que éste había invertido en sus especializaciones. Sin embargo, se detectó de que ambos profesionales, uno del hospital de Curanilahue y el otro del hospital de Cañete, en 6 años, vale decir, 2.190 días, en promedio trabajaron 100 cada uno. Es decir, ni un décimo de la totalidad del periodo en que debían estar. ¿Cómo justificaban su ausencia? Con extensas licencias, en uno de los casos, extendida por la cónyuge de uno de estos médicos. Fueron destituidos y denunciados al Ministerio Público, parte de las acciones que informó el Servicio de Salud Arauco a través de su jefa del Departamento Jurídico, Fabiola Niguey.
12: Se instruyeron los respectivos procedimientos disciplinarios, lo que terminó con la aplicación de la medida de destitución a dos profesionales médicos. Ello por infracción a sus deberes funcionarios, señalado en el estatuto administrativo, entre ellos uso indebido de licencias médicas. Además, se dispuso su inhabilitación para ingresar nuevamente a la administración del Estado conforme a la normativa vigente. Y Por otra parte, en el ámbito penal se realizaron las respectivas denuncias ante el Ministerio Público, atendida la eventual existencia de hechos que pudieran ser constitutivos de delito, tales como una eventual defraudación al fisco.
11: Ese es uno de los casos. El otro tiene que ver con el financiamiento a la fecha del Mundial de Rally, que tendrá su versión 2026 en la región del Biobío desde el próximo 10 al 13 de septiembre. Un informe de la Contraloría da cuenta de diversas deficiencias en el control de los recursos asignados por parte de organismos públicos, en este caso el Gobierno Regional del Biobío y Cernatur. Esto no pone en riesgo la realización del rally, sino que llama a los organismos públicos a solucionar las observaciones que hay, principalmente de control de los dineros. Felipe Horta es el productor general del WRC Biobío y llama la tranquilidad de los fanáticos, ya que pese a este informe no está en riesgo la realización del evento.
13: Estamos absolutamente tranquilos porque entendemos que no es antigente a Horta Producciones las observaciones que ha hecho la Contraloría. Eso nos da una tranquilidad total. Creo que este es un momento en que tenemos que empujar este proyecto con la relevancia que tiene para el país y con la transparencia con la cual hemos trabajado. Nosotros ya vamos con la versión 19, 23, 24, 25 y 26. Todos nuestros informes han salido siempre absolutamente aprobados. Vuelvo a insistir, nosotros somos mandatarios que transferimos recursos y que tenemos que rendir cuentas inmediatamente a nuestra contraparte, que es Cernatur.
11: En este último caso son 15.760 millones de pesos los que han sido traspasados principalmente para pagar las membresías de las fechas del Mundial de Rally, y se deben tener en consideración 60 días para responder porque el gobierno regional del Biobío ha anunciado que irá por los próximos 3 años para asegurar el rally mundial en la región del Biobío.
0: La información con Christopher Espinosa. Gracias. Buenas tardes.
11: Buenas tardes.
14: Otra cosa, mala nueva. Esto tiene que ver con el mercado laboral deteriorado desde hace ya largo rato. Son, creo que, 43 meses con un desempleo por sobre el 8%. Y volvió a subir. Gonzalo Aguirre, buenas tardes.
15: ¿Qué tal? Muy buenas tardes. Sí, se acaba agosto prácticamente, se inicia una nueva actualización de cifras de la economía, pero en materia de empleo las novedades no son positivas, pues en la encuesta nacional de empleo del INE para el trimestre móvil mayo-junio-julio de 2026, la tasa de desocupación subió a 9,5%, que es la más alta en 5 años. En el reporte, eso se explicó por el alza de la fuerza de trabajo de 0,7% en paralelo a una reducción de las personas ocupadas en 0,2%. Por ese último punto se detalló que por primera vez en toda la historia de la serie, sin considerar la pandemia, los ocupados evidenciaron una disminución interanual. En este caso, el retroceso correspondió a 16.292 ocupados menos. Sobre las razones que pueden estar detrás de estas cifras, esto comentó Esteban Bieni, economista y académico de la Universidad Autónoma.
16: La primera razón que yo encuentro es relativa al momento del ciclo económico en el que nos encontramos. Estamos en una fase de nulo crecimiento económico, en donde no hemos recibido inversión significativa, y eso ha generado que las empresas desistan de proyectos de expansión o de inversión. La otra razón es el alza de los costos laborales. 40 horas, alza sueldo mínimo, y ahora la reforma de pensiones, que todavía no está en régimen, pero ya está empezando de a poco a entrar. Todo esto sumado genera un alza en el costo de contratar a una persona.
15: En 12 meses también se reportó que las mujeres, la tasa de ocupación alcanzó 10,3%, aumentando 0,6 puntos porcentuales. Hubo también un alza de la ocupación informal de 0,5 puntos porcentuales en un año para llegar a 26,5%. Por parte del gobierno, el viceministro de Economía y Minería, Daniel Mas, comentó que vamos a seguir acelerando inversiones y poniendo el empleo en el centro de nuestras decisiones, con especial preocupación por mujeres y jóvenes. Lo escuchamos.
17: Los datos de empleo del trimestre móvil mayo-junio-julio 2026 nos muestran una realidad que seguimos enfrentando con mucha seriedad. El desempleo llegó a 9,5% y todavía afecta a más de 980.000 personas. Detrás de cada cifra hay una familia, un joven buscando su primera oportunidad, una mujer que quiere trabajar. Hay algunas señales que empiezan a mejorar. El desempleo femenino vuelve a bajar y también disminuye la informalidad respecto al trimestre anterior. Pero mientras tengamos a tantos chilenos buscando trabajo, no podemos estar conformes.
15: En cuanto a las medidas implementadas, el secretario de Estado destacó que se ha puesto en marcha el modo empleo, que ya ha generado más de 35.000 puestos de trabajo y activado oportunidades por cerca de 125.000 personas. Se refirió también a los resultados tras participar del seminario Ley de Reconstrucción, oportunidades para impulsar el crecimiento económico, a cargo de PwC y BCI, la presidenta de la Confederación de la Producción y el Comercio, Susana Jiménez.
18: Esto viene a confirmar la debilidad que tiene el mercado laboral, es algo que por supuesto nos preocupa y nos ocupa a todos porque tenemos una situación de desempleo muy elevada hace ya más de 40 meses, informalidad que nos cede y por lo tanto se vuelve muy necesario el tomar medidas que apunten hacia mayores oportunidades en el mercado laboral. Sabemos que en el pasado se tomaron distintas decisiones que fueron encareciendo la contratación. A eso se suma la amenaza propia de los cambios tecnológicos.
15: Tras esa actividad, respondió también por desempleo el ministro de Hacienda, Jorge Quirós. Dijo que siempre nos preocupa, estamos enfocados en eso, con las medidas que estamos haciendo, esperamos recuperar la inversión el próximo año, tener un crecimiento de 3,5 y empezar a resolver este problema desde la perspectiva del crecimiento. Y por la ley de reconstrucción, comentó que esperan que sea oficial, publicada, con todos los timbres que corresponden la primera quincena de septiembre.
14: Gracias, Gonzalo.
15: Buenas tardes.
10: 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Una, 20 minutos. Una, 20 minutos.
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0: Hablamos de deporte, sabemos del fútbol, de Darío Osorio, de Gabriel Castellón, que está en duda en la U para el partido de este fin de semana, de Colo Colo y Gabriel Maureira. Ernesto Contreras, buenas tardes.
20: Hola Vero, ¿qué tal? Rodrigo. Hace un rato compitieron en la final también las medidas a Abraham, lo habíamos contado durante la semana, en el Mundial de Remo en Ámsterdam. Antonio y Melita Abraham terminaron finalmente sextas en la gran final de la modalidad 2 sin timonel. Así que terminan en esa posición las chilenas que habían clasificado a su segunda final en su carrera. Mientras que en el fútbol ya hay sorteo también en la Conference League. ¿Por qué nos interesa eso? Porque ahí va a jugar Darío Osorio, el jugador que hoy seguramente va a estar en boca de muchos hasta el 1 de septiembre, cuando cierre el libro de pases en Europa, porque se habla de una posible transferencia de Osorio a la Premier, aparece el Hull City, el Hull City, el Crystal Palace, entre otros nombres que al parecer están interesados en un jugador que tiene una tasación en el equipo del Midland de 20 millones de euros. Por eso no se ha llegado a algún puerto, porque reconocen que no están dispuestos los que han preguntado a pagar esa cifra por Osorio. Se sorteó la Conference League y el equipo del chileno va a jugar contra el Ajax, contra el Sint-Truidense de Bélgica, el Hajduk Split de Croacia, el Paphos de Chipre, el Lincoln Red Imps de Gibraltar, mira los equipos que salieron acá, y el Egnatia de Albania. Esos son los equipos que va a enfrentar Osorio, si es que sigue finalmente jugando en el cuadro de el Midland. Y Manuel Pellegrini reaccionó a lo que es el sorteo del Betis en la Copa de Campeones de Europa, que también lo habíamos comentado en la mañana, un sorteo que va a tener visita al Arsenal, localidad con el Bayern Múnich, localidad con el Porto, visita al Borussia Dortmund, localidad con el Feyenoord, visita con el Lille, localidad con el Como y de visita con el Bratislava. Y se va a encontrar con algunos conocidos Pellegrini, ex dirigidos de él, que están actualmente entrenando a uno de estos equipos. Escuchemos a Pellegrini y luego les contamos quiénes son.
21: Bueno, primero en cuanto al sorteo, bueno, el sorteo que es tal como esperábamos, son todos equipos difíciles, de un nivel altísimo, y nosotros tenemos que intentar dar en ese campeonato la talla para buscar clasificar al próximo. Estando Yaya Touré, por supuesto, esta es mayor motivación, porque es un jugador que igual le tengo mucho cariño, que tuvimos la fortuna de hacer esas campañas en el Manchester City, y él fue un jugador fundamental dentro del funcionamiento que teníamos como equipo, así que me alegro mucho por él, que esté ya dirigiendo y que esté en la Champions, y desearle la mejor de la suerte, a excepción en un partido que tiene que perder con nosotros.
20: En el Bratislava está Yaya Touré, con quien, sí, donde estuvo en su momento siendo dirigido por Manuel Pellegrini en el City. O sea, ahí coincidió con Touré, jugaba con la 42 y la rompía en ese medio campo.
14: Crack.
2: crack.
20: Y al otro que va a enfrentar es a otro que también estuvo dirigiendo en el City, que es Vincent Kompany, zaguero central, que era, era capitán de ese equipo de Pellegrini.
2: En el Bayern Múnich.
20: Hoy en el Bayern Múnich, justamente. Así que eso con la Internacional, el 8 debería estar estrenándose el Betis en la Champions.
0: Queda ahí estupendo nomás.
20: Ojalá, ojalá. En lo nuestro, habló recién Fernando Gago, le preguntó el topocaneo, le preguntó ahí y se llevó una raspadura, porque está el rumor que lo instaló un colega de un conflicto entre Aránguiz y Gago, que fue en el clásico con Colo Colo.
2: ¿Por el cambio?
20: Por el cambio, porque Charles sale, en la conferencia de prensa dice Gago que Charles pidió el cambio.
2: Claro, que tenía, claro.
20: Bueno, el colega en cuestión
2: había sentido el partido, digamos.
20: Claro, el colega en cuestión tenía la información de que Aránguiz no había pedido el cambio, que estaba molesto porque le preguntaron 3-4 veces durante el partido si estaba bien, hasta que Aránguiz dijo, ¿saben qué? Sácame.
2: Si me querés sacar.
20: Me estoy preguntando, sácame. Esa es la versión. Bueno, se le fue a preguntar a Gago. Caneo fue en la pregunta 7 el que se atrevió. A ver, y esto fue lo que dijo Fernando Gago, sí.
3: No hay ningún problema. Cámbiame la pregunta porque no hay ningún problema. No, no hay absolutamente nada de todo lo que se dijo, que me enteré recién.
22: Si te quiere profundizar o no, está bien, voy a hacer la pregunta de todas formas. Porque se habló de esto de que hay un problema dentro de la Universidad
3: ninguno,
22: de Chile.
3: Ninguno, no hay ningún problema. No busquemos problemas donde no lo hay. No, por eso te digo, aprovechar la pregunta y preguntar otra cosa porque no hay ningún problema. Está todo perfecto.
22: ¿Chale le pidió el cambio?
3: Otra vez vamos a volver a hablar de lo mismo. Ya lo hablé, ya lo dije.
20: Ya, perfecto, ¿no? Están a 13 puntos de Colo-Colo. Está su ex controlador preso, así que no está perfecta las cosas en la U. Obviamente está todo medio revuelto y este es un tema que lo dijo el colega Danilo Díaz, así que no es por qué no creerle, pero se le preguntó a Gago, él lo desmiente, pero dice, está todo perfecto, veremos. A por ver. Mañana, en la MLS, lo mencionabas tú, Rodrigo, hace un rato, Alexis versus Messi, 19:30 horas va a ser el partido este día sábado, donde va a estar enfrentándose por primera vez Alexis con Leo en la Major League Soccer, donde está penúltimo el equipo del chileno, tendrá su cara a cara con Alexis. Y en lo internacional también.
2: Perdona por el que se van a saludar y todo.
20: Sí,
2: compartieron en el Barcelona.
20: Y tienen buena relación, entiendo. Entiendo que Vidal era más amigo de Messi, pero todo, ellos se conocen. No, se enfrentaron varias veces, además en otro equipo. Y Ben Brereton vuelve al Sheffield United. Es un equipo donde regularmente va, viene en la Championship inglesa. Ahí al parecer está el lugar en el mundo para Ben, porque marcó 10 goles en su momento y 4 asistencias. Así que no ha podido despegar de esa división Brereton.
0: ¿Sabemos dónde se puede ver el partido en, que enfrenta a Messi y a nuestro Alexis?
20: Apple TV.
2: En Apple. Ahí está en el Major League Soccer.
20: Ahí está liberada ahora la MLS. Antes se pagaba aparte, pero ahora si tienes la suscripción, puedes ver el partido de Alexis con Messi mañana, 19:30 horas. El día domingo juega en la U y Colo Colo. Colo Colo repite el equipo del clásico, vale decir, Bocinha a la banca. Y en la U va a estar Ignacio Vázquez reemplazando a Lucas Azadi, que ayer fue presentado, recordemos, en el AICA de Suecia.
2: Más allá del experimento que quiso hacer Gago con Arsen. Ese puesto el 8 días.
20: Mal momento de experimentar el de Gago, sí.
2: Digo yo, ojo que la U de Conce viene muy necesitada abajo en la tabla y juega de local.
20: Se recuperó Castellón, o más bien, no es que esté recuperado, lo dijo hace un rato, va a jugar Castellón, está con un micro desgarro, pero va a jugar el día domingo ante la U de Conce.
2: ¿Cómo estará la cancha?
20: Es un buen tema, lo voy a preguntar hoy día, pero no debe estar tan buena como se espera, porque ya venía bien apaleada de la lluvia anterior.
0: ¿Y por qué lo van a hacer jugar con micro desgarro?
20: Entiendo que puede jugar. Sí, si tiene, hay jugadores que tienen ciertas lesiones, pero al ser arquero probablemente tiene la posibilidad de jugar, sumado que Toselli no cuenta para nada con la confianza de Gago, así que mejor que juegue él, que no está tan bien, que si respira juega, como se dice. Y Toselli va a tener que seguir mirando desde la banca esta nueva oportunidad que va a pasar. Hoy día parte de la fecha 21, Cobresal Palestino, porque es importante, porque Cobresal está penúltimo. Y Palestino, si gana hoy día, se mete segundo, empata la U con 36. Y la Católica, que va a quedar con un partido menos, juega el día lunes con la Unión La Calera, pero la U sigue con una ventaja en cuanto a los partidos. Pues, sigue con tres puntos arriba, siempre y cuando gane sus encuentros.
2: Sí, la Católica se mete en esa pelea.
20: Es que con San Pedro y Rodrigo, que va derecho a ser heptagoleador, está a 10 goles de Correa, con 9 partidos por jugar, con Correa.
0: O sea, todo, el doble.
20: Y con Correa Vero, a puertas de una nueva suspensión, uno cree, así que va a estar bien difícil. Maxi Romero, que había muchas dudas con él, un partido afuera por la lesión. No fue tan mala la lesión como se esperaba. Tenía mucho miedo con los ligamentos de Romero, porque había tenido un par de roturas jugando en el extranjero. Eso truncó mucho su carrera y va a estar solo ausente para el partido con el Audax, que va a ser el domingo 17:30 horas, la U el día también domingo a las 15 contra U de Conce. Nosotros mañana con la Unión y Rangers por Cooperativa Deportes. Partido interesante por el presente de los piducanos, que ganaron su primer partido luego de 20 partidos. Uno de 20. Mañana lo transmitimos.
0: Ernesto, a las 2 escuchamos todo en Cooperativa Deportes.
20: Que esté muy bien.
0: Que ande bien.
20: Chao, chao, chao.
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14: No hay mucho detalle de lo que está pasando ahí en el Valle del Alfalfal, al interior del Cajón del Maipo. Esto es en los cerros, o sea, arriba de verdad, hacia el norte del embalse El Yeso, digamos. Ahí está el sector Parraguirre del Cajón, donde aparentemente un helicóptero de una empresa privada ha sufrido un accidente. Investigadores del Departamento de Prevención de Accidentes de la DGAC acuden a ese lugar, lo publicó la Dirección General de Aeronáutica Civil hace aproximadamente unos 50 minutos. Esto está ocurriendo en la cordillera, aquí en el Cajón del Maipo.
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0: Hola, muy buenas tardes. Soy Jaime Quesada en la lectura de las noticias en portada noticiosa para esta presente jornada de día, viernes 28 de agosto. Bienvenidos.
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0: Comenzamos con la provincia de Osorno, siendo la 1:00 p.m. ya con exactamente 32 minutos. Con la formalización de la entrega de terrenos a la respectiva empresa adjudicada, se concretó la puesta en marcha de contrato de conservación global de caminos de la comuna de Osorno, Río Negro y San Juan de la Costa, en la provincia de Osorno, y en Gualegüe, en la provincia de Palena. Se trata de una inversión que supera los 12.000 millones de pesos y que permitirá atender por el máximo de 3 años. La mantención continúa la ruta, abordando además temas por los requerimientos de red vial de forma oportuna y planificada, brindando la seguridad a todos los usuarios. En lo caso contrario, conservación global mixto por el nivel de servicio y serie de precios unitarios de camino provincial de Osorno en la etapa 3, que contempla las comunas de Osorno, Río Negro, San Juan de la Costa, se adjudicó la empresa Transporte GR Limitada y considera la red vial de 372,228 kilómetros de caminos. En tanto, el contrato de conservación global mixto a nivel de servicio y serie de procedimiento unitario de caminos de la provincia de Palena, comuna de Gualegüe, etapa 2, considera una red vial de 197,030 kilómetros de camino y sería atendido de manera exclusiva por la empresa constructora Stangen Hermanos Sociedad Anónima. El CRM de Obras Públicas de la Región de los Lagos, Jairo Quinteros Maine, calificó una noticia esperada por la comunidad la entrega de terrenos a la empresa que asumirá los contratos globales, lo que dijo el CRM.
2: Estamos cumpliendo con uno de los primeros y más urgentes mandatos del presidente José Antonio Kast y el viceministro Luis de Grange, de reactivar los contratos que habían caducado, para que se pueda abordar adecuadamente la mantención periódica de la extensa red vial de nuestra región de los lagos. En particular, estos contratos abordarán esta necesidad en la provincia de Osorno, donde tenemos constantes requerimientos de los usuarios por el estado de las rutas, y también en Gualegüe, que requiere especial atención por su condición.
0: Por su parte, directora regional de Vialidad de los Lagos, Camina Rubilar, mencionó que, tal como informó la CERIMI, estas son excelentes noticias para las comunas de Osorno, Río Negro, San Juan de la Costa, ya que se encuentra en la entrega de terrenos para comenzar la mantención de sus caminos a través de la conservación globales. Esto significa mejorar caminos, abordado los requerimientos de la red vial de manera oportuna y planificada, complementó Rubilar. Y en la provincia de Osorno serán 372 kilómetros de red intervenida, considera diferentes obras tales como refinado de caminos, bacheos, mantención de puentes y limpieza de fajas, entre otros. Así como también contempla las operaciones como despeje de nieve, productos anticongelantes, de manera de mantener las condiciones de seguridad, transitabilidad de la ruta, detalló la directora de Vialidad.
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0: 1:00 p.m. En la última sesión plenaria del Consejo Regional de los Lagos, el consejero regional por la provincia de Osorno, Bernardo Barría, solicitó coordinar reuniones entre municipios de equipos técnicos y ejecutivos del gobierno regional con el objetivo de levantar una cartera de proyectos que permitan abordar de manera integral el déficit de acceso de energía eléctrica que afecta a distintos sectores rurales de la región. La solicitud surgió a partir de la situación que afecta a 38 familias del sector de Coiquería y sectores aledaños de la comuna de San Juan de la Costa que requieren avanzar en la habilitación del suministro eléctrico. El consejero señaló que actualmente existe un número importante de viviendas que aún no cuenta con el acceso de electricidad, por lo que planteó la necesidad de contar con una planificación conjunta que permite identificar las localidades que presentan mayor necesidad, establecer prioridades y avanzar en una cartera de iniciativas que puedan financiar de manera progresiva, lo que dijo el parlamentario.
3: Destinar 600 o 700 millones de pesos para un proyecto eléctrico es prácticamente hacer una raya en el agua frente a toda la necesidad que existe. Por eso es fundamental levantar una cartera completa de proyectos y establecer una hoja de ruta que nos permita avanzar por etapas.
0: En este contexto, recordó que recientemente han destinado más de 600 y 700 millones de pesos al proyecto de electrificación de San Juan de la Costa, inversión que valoró, pero consideró insuficiente frente a la magnitud de las necesidades existentes en este, lo que dijo.
3: Destinar 600 o 700 millones de pesos. Necesitamos levantar un plan estratégico junto a la municipalidad y su equipo técnico. Hoy San Juan de la Costa ya tiene proyectos con recomendación satisfactoria en materia eléctrica y podemos avanzar por esa vía. Pero tenemos que planificar, porque lo que hagamos hoy va a determinar las soluciones que podamos concretar en los próximos años.
0: El consejero Barría planteó que esta planificación debe considerarse distintas alternativas y llegar a la energía de las familias que aún permanece sin acceso a la red eléctrica, incluyendo proyectos de extensión de redes y soluciones fotovoltaicas individuales para aquellos sectores donde la caracteriza fotográfica dificulten otro tipo de inversiones. La propuesta recibió respuesta favorable del gobierno regional, desde donde se planteó la necesidad de rechazar el levantamiento y evaluación de la cartera de proyectos, además de articular las gestiones necesarias para avanzar tanto en soluciones de electrificación convencional como también alternativas individuales. Una de la tarde ya con 38 minutos, seguimos revisando más noticias a esta hora de la tarde. Construcción del complejo fronterizo General Zamoré sufre postergación realizada, nueva revisión. Más detalle lo entrega junto a Pablo Lara para Red Acogida. Buenas tardes, Pablo.
4: ¿Cómo está, Jaime? ¿Qué tal? Buenas tardes. Tras años de anuncio y compromiso de financiamiento, la reconstrucción del complejo fronterizo Cardenal Antonio Zamoré en Puyehue deberá esperar una nueva revisión. La iniciativa heredada de la administración anterior y valorada en 136 mil millones de pesos fue calificada como un Taj Mahal por el delegado presidencial de Osorno, Alejandro Reyven, quien cuestionó su costo y diseño. El 31 de diciembre de 2012, un incendio destruyó gran parte del edificio del Paso Cordillerano en la comuna de Puyehue, que opera desde entonces con instalaciones provisorias, en una contingencia que impulsó su reposición con obras complementarias como nuevas dependencias para vialidad, la tenencia Pajaritos de Carabineros y el sistema de alcantarillado. La administración anterior dejó ese proyecto como una de sus obras emblemáticas para el sur del país, con plazos y financiamientos que hoy serán revisados. El delegado presidencial provincial de Osorno, Alejandro Reding, calificó la iniciativa como un Taj Mahal y planteó que su dimensión debe considerar la capacidad de Argentina para acompañar una inversión de similar magnitud y sobre todo asegurar la continuidad operativa del paso.
5: Vimos que había un proyecto enorme, gigantesco, un Taj Mahal, por decirlo de alguna manera, en el sentido de estos 136 mil millones que no estaban presupuestados y que conlleva además un trabajo junto con el gobierno argentino, porque podemos construir un tremendo paso fronterizo con el lado chileno y en Argentina no están los recursos para obviamente poder desembarcar en un proyecto de la misma envergadura. Y con las situaciones que tuvimos este año, con las grandes nevazones, cierres del paso, vimos y videos donde sale la autoridad argentina reconociendo su incapacidad para poder hacerse cargo de la mantención de los procesos que tienen que realizarse.
4: Entre las obras previstas figura una vivienda de 140 metros cuadrados destinada al jefe de tenencia Pajaritos, uno de los aspectos que el gobierno busca revisar del diseño original y donde el delegado esgrime responsabilidad con el presupuesto fiscal. Yo creo que tiene que ser replanteada. Obviamente nuestro primer desafío fue ser responsables con el proyecto para que se haga. Se conversó con Carabineros y con todas las autoridades pertinentes primero para ver de dónde sacamos el dinero. El Ministerio del Interior podría decir tenemos 8 mil millones, el MOP, etcétera. Y aún así el presupuesto, aún con los ajustes fiscales existentes, no tenía los recursos. Entonces, tiene que existir un replanteamiento de la mano con una responsabilidad fiscal, sostuvo. El delegado recalcó que la obra no está descartada, pero que antes de comprometer recursos públicos, se revisarán costos, diseños y plazos y buscar la forma de incorporarlo a las partidas del presupuesto 2027. Eso sí, sujeto a las definiciones que arroje este proyecto. Las declaraciones se dan en medio de las gestiones para definir el futuro complejo, luego de que el gobernador regional de Los Lagos, Alejandro Santana, se reuniera en Santiago con el ministro del Interior, Claudio Alvarado, para conocer la postura del Ejecutivo, que comprometió una respuesta en el corto plazo. Desde Entre Lagos, Puyehue, para la Red Regional Acogida, informó Pablo Lara. Buenas tardes.
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7: Bomberos de rescate acuden a esta hora hacia Ruta Puerto Montt, específicamente antes de llegar al cruce Ostiones. En ese lugar se había producido un atropello de persona. Reiteramos, se trata de un atropello de persona. Es una información que está preliminarmente, puede que cambie la circunstancia, pero se habla, reitero, de accidente de tránsito Ruta Puerto Montt antes de llegar al cruce Ostiones. Está confusa la situación si es atropello o es colisión vehicular. Estaremos informando.
0: 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La jornada permitió conocer el trabajo, principalmente la acción y el resultado de desarrollo por carabineros en la comuna, fortaleciendo la coordinación y compromiso con la seguridad de nuestros vecinos y vecinas. La actividad contó con la presencia de representantes de bomberos, concejal José Marcos Igor y vecinos y vecinas de la comuna, quienes acompañaron en esta importante instancia e información y encuentro con la comunidad. Seguimos avanzando con más noticias a esta hora de la tarde. En el marco de la Semana de la Enseñanza Media Técnico Profesional, este día jueves 27 de agosto se realizó la ceremonia de titulación de 21 nuevos técnicos de nivel medio en el área de gastronomía del Liceo Bicentenario Benjamín Muñoz Gameo. La ceremonia contó con la presencia del alcalde María Elena Ojeda Betancur, junto con el director del DAEM, Víctor Tapia, y el director del establecimiento, David Jensen, quien acompañó a los estudiantes y familias y comunidad educativa en este importante momento. Durante la formación, los jóvenes realizaron prácticas profesionales en distintas empresas de la zona, instancia en la que pudieron poner en práctica los conocimientos y habilidades adquiridos durante su trayecto educativo. Este proyecto fue acompañado por sus profesores Yanina Baez, Blas Cárdenas, junto con coordinadores de los profesores Marlis Abello, quienes contribuyeron a fortalecer la preparación de un nuevo técnico en la región.
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0: Una de la tarde ya con 45 minutos, lo vamos a la provincia de Llanquihue. Extendieron plazo para postular a 339 cupos de vivienda en la región de Los Lagos. Más detalle lo entrega junto a Iván Santana para Red Acogida. Buenas tardes.
7: ¿Cómo estás, Jaime? Buenas tardes. Claro, porque el Ministerio de Vivienda y Urbanismo extendió por una semana el plazo para que familias de la región de Los Lagos que ya cuenten con un subsidio habitacional puedan postular a unos de los 339 cupos de viviendas disponibles en 9 proyectos del Programa de Integración Social y Territorial DS-19, ubicados en Osorno, Puerto Montt y Puerto Varas. Las inscripciones permanecerán abiertas hasta la 1 de la tarde de este viernes 4 de septiembre próximo del 2026 y busca justamente favorecer una mayor participación en las familias que cumplan con los requisitos establecidos. El Seremi de Mimbu, en la región de Los Lagos, Mario Marchant, destacó sobre la ampliación del plazo, que ya que tiene la intención de que más familias alcancen el sueño de la casa propia. Por su parte, la directora subrogante del Servio Los Lagos, Verónica del Valle, invitó a revisar los proyectos y participar de esta postulación. A la fecha, cerca de 400 postulaciones ya han sido recibidas, esto en el marco de esta convocatoria, que considera 339 cupos distribuidos en 9 proyectos habitacionales. El llamado contempla 120 cupos en 3 proyectos de Osorno, 158 en 5 proyectos de Puerto Montt y 62 en Puerto Varas. Las inscripciones se realizan online utilizando la cédula de identidad, clave única, a través de la plataforma habitacional por Servio Los Lagos en su sitio web. Quienes no tengan acceso a internet, no cuenten con clave única o tengan dificultades para realizar este trámite, pueden recibir apoyo presencial en las oficinas del Servio de Puerto Montt, Osorno, Castro, Ancud y también Chaitén. Para Red Acogida, Iván Santana.

0: 1:47 PM. Una importante jornada de intercambio y cooperación sostuvieron los equipos de seguridad pública de las municipalidades de Los Muermos, Puerto Montt, encuentro que se realizó en las dependencias de la Dirección de Seguridad Pública de la capital regional. La directora de Seguridad Pública de Puerto Montt, Soledad Escobar, recibió a su par de Los Muermos, Alex Valiento, junto con sus respectivos equipos municipales para abordar los principales desafíos que enfrentan los gobiernos locales en materia de prevención y seguridad. Entre los temas centrales estuvo implementación de una nueva ley 21.802 de seguridad municipal, normativa que fortalece el rol preventivo y colaborativo y también de los municipios y establecer las nuevas funciones y estándares para los equipos de seguridad municipal. La jornada permitió además avanzar la cooperación intermunicipal, intercambio, experiencia y buenas prácticas, finalizando con una visita técnica a la Central de Cámaras y Televigilancia de Puerto Montt para conocer el funcionamiento y tecnología y modelo operativo del lugar. Una de la tarde ya con exactamente con 49 minutos. Carabineros de Fresia detiene a dos sujetos, incauta, vacuno, faenado y dos vehículos. Los detalles los entrega junto a Javier Santana para Red Acogida desde Los Muermos. Buenas tardes, Javier.
1: Muy buenas tardes, Jaime. Así es, porque Carabineros de Fresia detuvo a dos sujetos y incautó un vacuno faenado. El procedimiento se gestó gracias a una denuncia anónima al 133, donde la carne era transportada de manera clandestina a la pickup de una camioneta Toyota Hilux antigua, donde sin documentación sanitaria ni acreditación del origen. Un exitoso operativo preventivo fue desarrollado por personal de la Tenencia de Carabineros de la comuna de Fresia, donde finalmente terminó con la detención de dos hombres adultos, ambos de nacionalidad chilena y con antecedentes policiales. Todo esto tras ser sorprendidos transportando un animal vacuno faenado sin ningún tipo de respaldo legal en el sector rural de Las Beatas. El procedimiento se originó aproximadamente a las 7:30 de la tarde a raíz de una alerta ciudadana de un llamado recibido a la central 133 de manera anónima, lo que permitió a la patrulla policial desplazarse con rapidez hacia el lugar e interceptar a los involucrados. Al momento de la fiscalización, los uniformados constataron que en el pickup de una camioneta roja, Toyota Hilux, se trasladaban restos de un animal vacuno despostado, sin portar las guías de libre tránsito, facturas ni resolución sanitaria obligatorias. Todo esto careciendo además de la identificación oficial que acreditara de dónde estaba o dónde pertenecía legítimamente el animal. Finalmente, los resultados del operativo policial fueron los siguientes: dos detenidos, ambos mayores de edad, y los dos con antecedentes delictuales previos. La incautación de especies del vacuno. El vacuno faenado fue decomisado como evidencia ante la presunción de delitos asociados a abigeato, faenamiento y receptación. Vehículos incautados fueron dos, donde quedaron retenidos a disposición de la investigación judicial. Por disposición del Ministerio Público, los dos imputados fueron trasladados hasta el Juzgado de Garantía de Puerto Varas durante la mañana de este viernes 28 de su respectivo control de detención y formalización por los diversos cargos ya antes mencionados. Para Red Regional Acogida, informó Javier Santana desde Los Muermos. Le deseamos que tengan un excelente fin de semana, que la pasen súper bien y nos encontramos el día lunes en una nueva edición de Portada Noticiosa. Buenas tardes.

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1: Una de la tarde ya con 51 minutos, seguimos revisando más noticias a esta hora de la tarde en portada noticiosa. Un brote de influenza B con 203 casos confirmados llevó a las autoridades regionales de educación y salud a decretar la suspensión de las clases de Gualeguay durante el presente semana hasta el martes 1 de septiembre, la primera instancia, situación que generó

0: generó la indignación de la alcaldesa Cristina Espinosa por la falta de acciones respectivas y carencia del hospital de la comuna. La suspensión de la actividad busca contener la propagación del virus y proteger a estudiantes y docentes y funcionarios, mientras que se mantiene el monitoreo de la situación de epidemia. Espinosa expuso que la comuna actualmente vive en los caos, por lo que no se tomaron resguardo de manera anticipada. No hubo vacunación, tienen que ser todo preventivo con anticipación. Debieron haber tomado el sartén por el mango, pero no se hizo aquí, en la comuna. Asimismo, la alcaldesa lamentó que las autoridades nacionales no hayan abordado que nosotros como comuna no tenemos hospital. Somos la única comuna que no contamos con uno aquí, en la provincia de Palena, Chaitén y Futaleufú, y si tienen, no han estado luchando desde el año 2021, desde que salí alcaldesa, será escuchada que necesitamos mucha urgencia y tener hospital. En este contexto, Cristina Espinosa apuntó a sus dardos al Servicio de Salud de Reloncaví, distancia de extremo, a nuestra gente que vive en parte costera el día a día y tiene que levantarse a las 4 o 5 de la mañana para estar a las 6 haciendo fila y a veces tienen que volver sin atención porque son interminables. Entonces, ¿cómo no voy a estar como más preocupada? Estoy también enrabiado porque en este servicio de salud han sido abandonados enormemente. El que hemos tenido en la comuna más adaptada, que ya no tiene nombre, criticó. Por lo anterior dijo esperar que algún momento alguien tenga que hacerse cargo de toda esta situación, porque han pasado gracias por el aislamiento, la conectividad en pésima acá, en la comuna, muchas veces que tenemos ni siquiera transbordador para salir y llegar hasta Puerto Montt. Finalmente, Espinosa enfatizó que la verdad que es que pedimos muchas veces a los habitantes que tenemos la salud, que tenemos a tiempo. Sobre el punto particular del brote de influenza B, concluyó que todo ha sido especialmente la falta de profesionalismo a las autoridades de salud, porque no tomamos las precauciones, anticipación, mientras que la falta de un hospital calificó como una vergüenza y una falta de respeto. Nosotros creemos la dignidad de calidad de vida, finalmente somos chilenos, como todos, especialmente en la comuna de Gualaihue. Entonces queremos ser escuchados y queremos un hospital desde ahora ya. Queremos un centro de diálisis, estamos luchando desde el año 2021, hemos entregado terrenos y todas las condiciones que debemos dar como la municipalidad, pero las autoridades de turno hacen oídos sordos, cerró la jefa comunal.
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0: 1:00 p.m. ya con 56 minutos, lo vamos a la provincia de Chiloé. Más de 400 kilogramos de carne fueron decomisados desde una carnicería ubicada en el centro de Castro, luego de que fiscalizadores detectaran a los productos provenían en un faenamiento informal y no en un matadero autorizado. El procedimiento se desarrolló en el marco de un operativo preventivo en el que participaron el CID de Carabineros de Castro, autoridades sanitarias, el Servicio Agrícola y Ganadero del SAC, personal de Dirección de Seguridad Pública Municipal. Durante la inspección también se constató que el establecimiento mantenía en su patente comercial vencida hace más de un mes. Según explicó José Pinochet Pereira, encargado de operaciones de la Dirección de Seguridad Pública de Castro, la fiscalización se inició a partir de una alerta ciudadana que advertía sobre la situación laboral. La Municipalidad de Ancud, a través de la Dirección de Desarrollo Comunitario de IDECO y el Departamento de Agua, reforzó las gestiones y apoyo a las familias del lugar y enfrentan una interrupción de suministro de agua potable. El sector funcionario municipal realizaron un nuevo proceso de aplicación de ficha FIBES hídrica y viviendas vinculadas al sistema de agua potable de sector, y el procedimiento busca recopilar antecedentes y respaldar la situación que atraviesa a los vecinos y para avanzar a la gestión de los recursos destinados a enfrentar esta importante emergencia.
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0: Bueno, hasta ahora presentamos el informe del tiempo, lo vamos a la región de Los Lagos. A esta hora tenemos una condición actual exactamente de 12 grados, cubierto y lluvia. Para este día sábado 29 tenemos una mínima de 7, una máxima de 13 grados, nublado y chubasco con viento entre 40 y 60 kilómetros por hora. Para el día domingo 30 tenemos una mínima de 6, una máxima de 10 grados, cubierto y lluvia. También revisamos el informe del tiempo en la provincia de Llanquihue. A esta hora tenemos una condición actual de 10 grados, cubierto y lluvia. Para mañana 29 de agosto tenemos una mínima de 6, una máxima de 11 grados, nublado y chubascos. Para el día domingo 30 de agosto tenemos una mínima de 6, una máxima de 8 grados, cubierto y lluvia. También revisamos el informe del tiempo en la provincia de Chiloé. A esta hora tenemos una condición actual de 11 grados, cubierto y lluvia. Para mañana 29 de agosto tenemos una mínima de 4, una máxima de 13 grados, nublado y chubascos. Para el día domingo 30 de agosto tenemos una mínima de 4, una máxima de 10 grados, nublado y chubascos. Bueno, así estamos presentando el informe del tiempo a esta hora de la tarde. Y hasta aquí llegamos con Portada Noticiosa. Bueno, vamos a reencontrar el día lunes del mismo horario de 1:30 a 2 de la tarde. Continúa la programación de Radio Acogida. Buenas tardes.
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2: Son las 14 horas.
3: Desde la mañana.
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Ahí estaba Tolly Fu en esta jornada de día viernes 28. ¿Cómo están? Gusto en estar con ustedes a esta hora, 2 de la tarde con 18 minutos, 2 de la tarde con 18. Estamos en vivo y en directo a esta hora aquí en La Red Acogida. ¿Qué es tu ala?

2 de la tarde con 22 minutos, estamos en vivo para quienes están en esta jornada, hasta las 4 de la tarde te acompañamos en esta oportunidad, siempre con ustedes, por supuesto, siempre.

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Ya vamos a ir con descuentos y ofertas, ¿ah? Oiga, Javier dice por acá, quiero mandar un saludito y dedicarle una canción a una persona muy especial de Villa Oriente, que dedicarle esta canción de El Regalo Equivocado. Esta persona empieza con M y A, así que ya lo saben, ¿ah? Los Reales del Valle, esto es El Regalo Equivocado.

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1: Radio Acogida indica la hora.
2: Son las 14 horas y 29 minutos.
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2:43, a mí se me acelera el corazón, ay, mi corazón. Qué buena canción a esta hora, 2:43, 2:43.

Ahí estaba la música a esta hora junto a los Temerarios del Sur en este día viernes 28 de agosto. 2:50 p.m. Seguimos con Jimenita, tu tema. No.

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2: Son las 14 horas y 59 minutos.
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1: 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Atenas Rodríguez, Isabel del Carmen Jiménez Ibarra, Hermin Edith Vargas Barría, Rosa Eva Muñoz Mella, José Eduardo Añasco Vargas.

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1: Son las 15 horas y 15 minutos.
2: 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Quintul, Francisca Siquita Nina, Anuar Vicente Villarreal Dun, Javier David González Prada, Yesianes, Claudimar Alcendra Montilla, Karina Buleje Venduzu, Ana Claudia Balbuena Fretes.

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1: Vayan ahí junto a nosotros a través del Facebook, del Instagram. Estamos en vivo para quienes están en la sintonía de la Radio Acogida FM. 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
1: Son las 15 horas y 27 minutos.
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1: Son las 15 horas y 29 minutos.
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0: Sigamos compartiendo la buena música, por supuesto, pues, ¿ah? Sigamos compartiendo la ranchera de ayer, de hoy y de siempre aquí en Radio Acogida.
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Después de la siguiente canción nos comenzamos a despedir, después nos comenzamos a despedir en un programa más aquí en el Cantar Ranchero de Radio Acogida. Después de lo siguiente nos despedimos.

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1: Nos despedimos. Muchas, pero muchas gracias a todos por la enorme sintonía en el día de hoy. Nos vemos mañana, sí, mañana en una nueva oportunidad, en un nuevo programa de El Cantar Ranchero. Pero mañana no estoy yo, ¿eh? No se olvide que nosotros estamos de lunes a viernes nomás aquí en la 101.3 y 92.1. De lunes a viernes de 2 a 4, El Cantar Ranchero. Que tengan todos una muy buena tarde.

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2: Son las 15 horas y 59 minutos.
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0: Son las 16 horas y 11 minutos.
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0: Estamos en vivo a esta hora, vayan compartiendo en esta tarde para todos de Red Acogida. Así es, Radio Acogida te acompaña hoy, mañana y siempre junto a toda la red regional.
1: Son las 16 horas y 15 minutos.

0: Son las 16:22.
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1: Son las 16 horas y 29 minutos.
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2: Son las 16 horas y 59 minutos.
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5 de la tarde con 17 minutos. Oiga, vamos a dar una información, porque la verdad es que han sido muchas las personas que han llamado a la radio, o se han comunicado a la radio, o incluso igual recién saliendo de donde estábamos, me preguntaron que había salido el nombre su nombre en la radio y no sabían por qué era. Bueno, un dato entre paréntesis es que Salud de Reloncaví, el servicio de salud de Reloncaví, necesita actualizar los datos de contacto de las personas que esperan algún tipo de atención en el hospital de Puerto Montt o otro establecimiento de la red de salud. Entonces necesitan de suma urgencia que cerca de 70 personas vayan a actualizar, actualice sus datos durante los próximos 15 días en el OIRS o en el SOME del establecimiento de salud donde se atiende. Así que, bueno, es por eso que a lo mejor ahí sale de vez en cuando los nombres de algún familiar o el tuyo, o alguna hija o primo, sobrino, ya sea cual sea. Es producto de esa situación, que hay harta gente que se asusta y dice, oye, mi nombre salió en la radio, no sé por qué. Incluso me molestaron ahí en el donde estaba, porque me dijeron, oye, pensé que me estaban funando algo en la radio, cosas por el estilo, pero es por eso que si sale con nombre, primer apellido y segundo apellido, es por esta situación, es porque se necesita con suma urgencia actualizar sus datos de contacto para porque lo más probable es que esperan atención en el hospital de Puerto Montt o otro establecimiento de salud de la red, así que es por esas situaciones que salen los nombres aquí en la radio y bueno, ahí dimos la excusa. He dado como, no me acuerdo si son 5 o 6 personas que ya han llamado a la radio, como 2 de forma presencial, así que bueno, eso es bueno, que claro, la gente dice, no, oye, te nombraron, pero no escuchan el trasfondo o lo que dice antes de nombrar a las personas que están esperando atención de salud hace un tiempo y que no tienen o no se pueden comunicar con estas personas, producto de que o cambiaron el número de teléfono o cambiaron la red de o donde vivían, entonces no se pueden comunicar con estas personas que son de la comuna de Los Muermos. Pero es por esa situación, amigos míos, que han recibido esa información de escucharon tu nombre o tu apellido en la radio, ¿vale? Eso, vamos con música a esta hora aquí en La Red Acogida, 101.3 y 92.1.

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1: Son las 17 horas y 29 minutos.
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2: Son las 17 horas y 59 minutos.
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0: Oiga, son las 6 de la tarde con 10 minutos, 6 de la tarde con 10 a esta hora aquí en la FM de Los Muermos y en toda la región, por supuesto, donde nos escuchen. Oiga, amigos míos, bueno, nos enteramos recién por una noticia lamentable que ocurrió durante la noche de ayer.
1: Dice.
0: Bueno, nos comunicaron, se comunicaron con la radio, donde ya estamos, lo subimos recién a las fotografías de la radio, de verdad, impresionante. Bueno, comentarles a grandes rasgos lo que ha ocurrido. Hubo un incendio, de verdad que no teníamos ni la menor idea de que anoche hubo un incendio. No salió bomberos, producto por eso es que no se supo hasta hoy día en la mañana, donde recién lo subimos a nuestras redes sociales de la radio, donde estamos ahí. Lo voy a subir también a mi Facebook personal, o lo voy a compartir, mejor dicho. Una noticia lamentable. Ya, ahí sí. Usted, si está escuchando la radio, puede verlo, ¿eh? Dice por acá, Los Muermos, durante la noche de ayer se registró un incendio declarado en el sector de Ostiones. En esta casa vivían dos adultos mayores que eran hermanos, donde lamentablemente perdieron todo. Ellos al momento del incendio no se encontraban en el inmueble y cuando llegaron a la casa estaban en escombros producto del fuego, por lo que no llamaron a bomberos. Se hace un llamado a la comunidad a poder ayudar a José Vargas y Ervin Vargas. Nos comentan que hasta el momento ha sido muy lenta la ayuda. Recordar que Carabineros del Retén de Paraguay Chico está recibiendo la ayuda. Se necesitan colchones, frazadas, menaje, artículos de casa. En general, calzado 40 y 43, pantalones para ambos talla 44, poleras o camisas talla L y M. Así que, bueno, es lo que ha ocurrido. Nosotros lo subimos recién a nuestras redes sociales. Invitamos a toda la gente que nos escucha, nos sintoniza a esta hora. Bueno, por la información que maneja Radio Acogida, el Club de Leones se ha acercado hasta su inmueble. Nos comentan de que es un camino pero muy difícil de llegar, muy muy difícil, donde hay muchas subidas, bajadas, mucho barro. Un vehículo, nos comentan que por ejemplo un auto no, es imposible que pueda subir. Es más, ellos estuvieron con una camioneta 4x4 y tuvieron que ser tirados también con tractores para poder pasar hasta el lugar. Era de muy difícil acceso. Incluso nos comentaban que incluso si hubiese llamado a bomberos, hay un bombero también que está en el lugar en estos momentos y nos comenta que no había ninguna posibilidad de que el carro de bomba pudiera subir hasta dicho lugar. No había una posibilidad. Por mucho barro y ayer que había lluvia, mucha lluvia, más que hoy día, era imposible. Iba a ser imposible que llegue bomberos hasta dicho lugar. Invitamos a la gente que nos escucha, a la gente que nos está viendo, que pueda ayudar con alguna polera, con algún pantalón, con dinero en efectivo. Recordar que ese es un llamado a la comunidad para ayudar a José Vargas y Ervin Vargas, son hermanos. Incluso nos enviaron fotos de ellos, pero no la verdad, amigos míos, es que no quisimos subirlo a las redes sociales, esa es la verdad. No quisimos verlo o no quisimos mostrarlo. Son momentos complicados y delicados, creo yo, y hay que saber llevarlo y hay que saber no mostrar ni nada por el estilo a los involucrados. Creo que con la información que ya dimos a conocer está listo. Nombre, apellido, que son hermanos, que perdieron todo, una fotografía del incendio que fue sacada hace 5 minutos atrás, ya es suficiente. Ahora se están recaudando cositas, se hace un llamado a la comunidad para poder ayudar a don José y a don Ervin. Nos comentan que hasta el momento ha sido muy lenta la ayuda. Recordad que Carabineros del Retén de Paraguay Chico está recibiendo la ayuda. Usted puede ir al Retén de Paraguay Chico y llevar lo que usted quiera. Recordar que se necesitan colchones, frazadas, menaje, artículos de casa en general. ¿Para qué vamos a ir especificando uno por uno? Usted que sabe cuáles son los artículos de casa. El calzado puede comprar o a lo mejor unos zapatos que ya no usa, talla 40 o talla 43. Pantalones en talla 44, poleras o camisas en talla L y M. Es impresionante, ¿eh? Es impresionante. Usted puede verla, como le digo, puede ver la fotografía donde ya la gente lo está haciendo a través del Facebook de la radio, y es impresionante cómo quedó completamente destruido. Y también nosotros quedamos bien sorprendidos porque, claro, uno habitualmente sabe cuando hay un incendio por bomberos, porque sale bombero, pero en este caso se entiende plenamente, más lo que nos dice el bombero que está en el lugar, que era imposible que pudiera subir un carro de bomba, que él fue con una camioneta 4x4 y tampoco literalmente pudo subir, sino que literalmente tuvo que un tractor poder ayudarlo para que pueda llegar hasta el lugar, ya que la información que manejamos es que el Club de Leones ha llevado colchones, ha llevado ropa, entonces eso también es importante. Esta información la estamos manejando nosotros, que nos están informando que ellos están en el lugar y nos están enviando fotografías, y también que nos piden que podamos subirlo a nuestras redes sociales y también a la radio. Nos piden que podamos subirlo también para que más gente se entere y para que más gente pueda ayudar hasta el lugar. Así que es eso lo que les puedo comentar hasta el momento en esta jornada de día. Viernes 28, estamos en vivo y en directo acompañándolos. Los invitamos a compartir a través de las redes sociales, a través del Facebook, a través del Instagram, que estamos llevando ahí, ¿eh? También subimos hace un rato atrás la información con imagen exclusiva del accidente. Radio Acogida está en todos lados, amigos, está en todos lados. Hay muchos auditores que nos ayudan con informaciones, hay muchos auditores que nos ayudan con informaciones, con fotografías, que nos informan. Cuando fue el accidente, por ejemplo, camino a un sector rural, que no recuerdo que fue en la mañana, hay un auditor, estuvo despachando desde el lugar, y esa es la idea. La familia de la radio, la familia de la radio acogida, somos todos, no somos solo nosotros los que hablamos, no son solo las personas que no aparecen o que no hablan en los micrófonos, sino que la familia de la radio son todos nuestros auditores, son exactamente... solo en Los Muermos son más de 130.000 familias, 130.000 personas que son la familia de la radio, y en Puyehue también, en Puerto Octay son otro resto, en Instagram son otro resto. Entonces, cuando digo otro resto, porque no tengo dijera alguien por ahí la cifra exacta en este momento, pero somos parte de la red acogida, así que no, felices de ir sumando día a día más gente, de ir sumando día a día más seguidores y seguidoras, con altos, con bajos, con problemas, no problemas, pero seguimos siendo la número uno, y eso nos encanta y nos enorgullece, esa es la verdad. Y también nos prepara y nos hace prepararnos aún más, seguir haciendo cursos, seguir aprendiendo, seguir tratando de sacar muletillas que tenemos, y así sucesivamente. Es un proceso, es un aprendizaje, es un proceso donde todos los días aprende algo nuevo, donde todos los días aprende y por sobre todas las cosas, donde todos los días se evoluciona, donde todos los días se va puliendo más para llegar a la perfección, aunque eso no existe, pero para hacer las cosas bien, que es lo más importante. Así que bueno, hablamos de varios temas, la verdad. Hablamos del tema de lo más importante, creo yo, que es que de ayudar a estos adultos mayores de 65 y 66 años a poder comprar cositas y poder llevarlas. Así que eso es lo importante. Recuerden, el retén de Paraguay Chico se está cuidando y se está llevando, y pueden ustedes llevar las cositas ahí en el retén de Paraguay Chico. Vamos con música, son las 6 de la tarde con 20 minutos, 6 de la tarde con 20, aquí en la red acogida.

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1: Son las 18 horas y 29 minutos.
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6:48 con 48 minutos. Oiga, voy a hacer una excepción a esta hora de la tarde, sí, porque nos llamó nuestra amiga Carmencita, que nos escucha desde Puerto Octay, y nos pidió una canción. Me dijo: Javier, yo sé que en la tarde para todos no hay ranchera, pero es viernes y aparte no es tan ranchera. Así que yo le dije: no hay problema. Nos vamos con Los Peregrinos del Amor. Yo sé, bonus track del programa.

6 de la tarde con 54 minutos, ahí estaba esta canción, bonus track del programa en el día de hoy. Yo me despido, muchas gracias a todos por la enorme sintonía en el día de hoy. Nos vemos mañana, sí, pero con Pablito. Yo me despido, me veo, bueno, nos vemos mañana en Paraguay Chico. Tenemos animación de bingo bailable, bingo solidario bailable, así que nos vemos mañana. Entradas 100% vendidas, más de, bueno, muchas entraditas, muchas tarjetas para la gente que, claro, lo ha visto en mis redes sociales, lo ha visto en las redes sociales, lamentablemente que si no hay venta en el lugar. No hay venta en dicho lugar, ¿ya? Así que están todas las entradas vendidas, solo queda, amigos míos, para la fiesta hay que ver cuánta gente se queda y todo lo demás, pero bueno, es lo que le quería comentar para este fin de semana, lo que se nos viene, fiesta el próximo sábado 5, nos vemos en Fresia, vamos a estar animando en Fresia, vamos a estar ahí junto a los Temerarios del Sur y también juntos a los Líderes de Chile, el 5 de septiembre, de ahí el 12 todavía por confirmar y el 18 nos vemos en el Club de Rodeo de los Muermos, así que tenemos agenda completa, muchas gracias, ahí pasó el datito también, ¿eh? Pasó el datito. ¿Qué más? Comentarle que voy de lunes a trabajo de lunes a miércoles, el jueves y viernes trabaja. Le voy a preguntar si puedo hacer la tarde, Pablito. Yo sé que está escuchando a esta hora, así que Pablito, no te olvides que si me puedo hacer la tarde el día jueves y viernes. Si no, bueno, ahí vemos qué podemos hacer. Ya, me despido. Un abrazo gigante a quienes están en la sintonía de la radio a esta hora de la tarde. Sí, pues me despido. Farruko, Daddy Yankee, con esta nos vemos. Chao, cuídense mucho. Ya viene avisos y mensajes aquí en la red Acogida FM. Un gustazo haber compartido con ustedes. Nos vemos mañana en una nueva edición de La Red Acogida. Un abrazo gigante. Muchas gracias por escucharnos, ¿ah? Por sintonizarnos. Llueve el amor junto a Tito, el Bambino.

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1: Son las 18 horas y 59 minutos.
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0: 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Sus restos están siendo velados en el Salón Velatorio San Pedro de los Muermos y sus funerales se realizarán este sábado 29 de agosto, comenzando con una misa a las 14:30 horas en la Iglesia San Pedro, para después continuar al Cementerio Municipal de los Muermos. Firma la familia Casas Fuentes Díaz. 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Así finalizamos con avisos y mensajes, 7 de la tarde con 2 minutos, ya viene tu hora de salvación.
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2: Son las 19 horas.
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Amén. Bendiciones para todos. ¿Cómo están? Por acá les saludo su hermano Alan Subiabre, como cada día viernes, junto a nuestro hermano Mauricio. Por allí les saludamos en el amor del Señor a la distancia, a cada uno de los que ya están en programación junto a nosotros. Es hermoso esto, siempre sentir su compañía, sobre todo las caricias del Espíritu Santo, de la presencia de Dios, quien está con nosotros día tras día. Quiero agradecer al Señor porque esta semana, este mes ha sido maravilloso. Él ha provisto de trabajo, de vida, de salud, a pesar de que, como ustedes ya saben, estamos un poco complicados de salud, nos ha costado recuperarnos, pero tenemos una misión más grande que eso, y es poder pregonar el Evangelio. Mientras caminaba desde mi hogar a este lugar, analizaba, pensaba, venía meditando y venía allí diciendo dentro de mi mente, mientras avanzaba mis pasos hacia la radio, y decía qué importante es sacrificar nuestra carne. Muchas veces estamos cansados, estamos enfermos, pero durante esta semana conversaba con un hermano y le decía, si nos diéramos cuenta lo importante, el poder predicar, anunciar este mensaje que cambia la vida del hombre, y es importante llegar a este lugar, porque hoy día, quizás el último viernes de este mes de agosto, puede ser el día viernes donde Dios cambie la vida de alguien. No por las palabras del hermano Alan, del hermano Mauricio, no, sino por la palabra poderosa del Señor, que sigue vigente hasta el día de hoy y tiene que ser predicada y debe ser predicada más en estos tiempos, con mayor urgencia. Bendito sea el nombre del Señor. Me quedo con esta palabra y se las comparto brevemente, cuando dice la palabra del Señor que en estos tiempos los cimientos de la tierra se moverán. Veíamos tristemente noticias internacionales donde quizás una ciudad quedaba sepultada a través de un aluvión, un derrumbe de tierra, de agua por ahí, y cuántas vidas se pierden diariamente. Y la palabra del Señor nos dice que cuando todas estas cosas comiencen a suceder, señales en los cielos, señales en la tierra, erguíos vuestra cabeza, dice la palabra del Señor, porque vuestra redención está cerca. Por eso estamos en este lugar, porque hay urgencia de decirte que Jesús te ama, de que Jesús está con su mano extendida para poder salvarte, para poder cambiar tu vida, para poder cambiar tu familia, tu destino. Quizás tú ya no encuentras salida, ya no encuentras solución, pero yo en esta tarde quiero hacerte una invitación a que te quedes junto a nosotros, compartas la palabra del Señor y escuches lo que Dios tiene para tu vida. Quizás ya has sido como aquella mujer que padecía flujo de sangre, quizás ya todo has gastado, quizás has buscado solución por distintos lados, de distintas formas, de distintas maneras, pero nada llena tu vida. Quizás tienes todo económicamente, pero te sientes vacío. Yo te quiero presentar a Jesús de Nazaret en este día. Él lo suple todo, Él lo llena todo, y estoy seguro que en unos momentos más, a través de la alabanza y por sobre todo a través de la poderosa palabra del Señor, Él nos hablará y una vez más nos instará a seguirle y una vez más nos hará la invitación para poder aceptarle. ¿Qué nos pide en este día? ¿Qué pedimos nosotros? No te pedimos dinero, nunca va a suceder eso, no pedimos nada de eso, solamente pedimos que puedas quedarte junto ahí a nosotros, poder acompañarnos en estos breves minutos, en esta hora y media que vamos a estar junto a ti, para que puedas escuchar el mensaje poderoso de Dios. Un corazón dispuesto vale más que todo, vale más que todo. Un corazón que esté dispuesto a recibir una palabra, yo sé que no llegará vacía, yo sé que traerá una respuesta a tu vida. Queremos orar en esta hora, en este día viernes, queremos dirigirnos al Señor para que sea Él quien tome el dominio, el control de la programación. Así bendiga a todos los que nos están escuchando allí detrás de una radio, en su autito, allí compartiendo con su familia, en la intimidad de su hogar, usted que nos deja entrar ahí a través de la radio.
Déjame decirte que este día vas a ser grandemente bendecido a través de la presencia del Señor. Vamos a orar y espero que ustedes me puedan acompañar allí donde quiera que estén. Padre, en esta hora vamos a tu presencia, Señor, pidiendo y rogando, Señor, que tu Espíritu Santo esté en medio de nosotros. Queremos, Señor, en este día hablar tus grandezas, tus proezas, Señor. Necesitamos, Señor, esa gracia, Señor, que viene de lo alto y que solamente tú sabes entregar. Pon las palabras correctas en nuestros labios a la hora de entregar un consejo, una palabra. Señor, te pedimos que te muevas a través de mi vida, Señor. Quizás, Señor, atacado durante esta semana la enfermedad, Señor. Quizás no ha habido recuperación, pero estoy aquí, Señor, también en fe, Padre, sabiendo y entendiendo que en todo tiempo tú tienes que ser alabado, Señor. En tiempo de gozo, de alegría, pero también en tiempo de enfermedad, Señor. Es por eso que estamos aquí reunidos. Junto a mi hermano, Señor, queremos adorarte, queremos alabarte, pero por sobre todo queremos sentir tus caricias. Con urgencia estamos en este lugar, Señor, y te rogamos, Señor, que tu presencia, Señor, haga estragos en nuestras vidas, nos quebrante, nos llene, Señor, en este día. Que tu Espíritu Santo tome control de nosotros, Señor, de tu palabra, que en unos momentos más va a ser predicada, Señor. Creo, Señor, siempre he creído y creo hasta los días de hoy que la palabra cambia las vidas, Señor, transforma el corazón del hombre, porque lo hizo conmigo, Señor, y yo sé también que lo puede hacer con cada uno de los que están escuchando allí detrás de la radio. La palabra tiene poder, Señor, porque es inspirada por usted, Padre amado. Por eso, Señor, es que muchos han llegado perdidos, Señor, sin esperanza. Pero esta palabra, Señor, ha cambiado, impactado nuestras vidas. Y creemos que tiene poder el día de hoy, en este día viernes, para transformar la vida, la historia de aquel que está escuchando, de aquel que ya no tiene esperanza, de aquel, Señor, que está abatido, desconsolado. Hoy día, Señor, a través de esta palabra, yo sé que tú vas a levantar las almas, las vidas que están perdidas van a ser salvas, Señor, para tu gloria. Son tiempos, Señor, finales. Queremos predicarte con pasión. Permítenos, Señor, que esa pasión fluya dentro de nosotros. Bendíceme aquí detrás de los controles y mientras mi hermano habla, Señor, tu palabra, Señor, quebranta mi corazón en gran manera, Señor. Porque así también, Señor, como allí detrás de la radio hay necesidad, tú sabes, Señor, que en mi vida también hay necesidad. Ten misericordia de nosotros, Señor. Gracias, Jesús. Háblanos en esta tarde, Jesús amado. Háblanos, Señor, a estos puñados de polvo que estamos aquí, Señor. Humildemente te decimos, Señor, que toda la gloria es para ti, Jesús. Gracias, Señor, porque tú nos alientas, nos fortaleces. Y la oración, Señor, nos levanta, Señor, en victoria en este día para comenzar este programa con nuevo ánimo. Porque tú conoces que quizás hemos llegado cansados y quizás muchos de mis hermanos que están allí también están cansados. Pero tú en esta hora renuevas nuestro ánimo para poder levantar nuestras manos, gozarnos, alegrarnos, porque todo lo que hace usted es bueno y para siempre, Señor, son sus misericordias. Bendice este programa, damos por abierto esta programación en el nombre del Padre, del Hijo y del Espíritu Santo. Amén.

Muy buenas tardes a todos mis queridos hermanos, auditores que están en esta hora en la sintonía de esta prestigiosa radioemisora. Cada viernes, por supuesto, estamos en este lugar con este objetivo de llevarte esta palabra de esperanza a tu vida, una esperanza de que a lo mejor muchos han perdido ya, pero cada viernes la intención nuestra es llegar hasta este lugar y a través de estos micrófonos de esta radio poder llegar a tu vida. Es la intención que tenemos cada viernes de poder llegar a tu vida, no con algo pequeño, sino con algo grande, con una palabra de Dios que vendrá a fortalecer tu vida espiritual, que vendrá a cambiar esos pensamientos que a lo mejor tienes. A lo mejor durante esta semana has tenido noticias desagradables. En tu vida han ocurrido cosas que no esperabas. A lo mejor en la familia hubieron dificultades, a lo mejor en el hogar hubieron problemas. Pero por eso traemos no palabra nuestra, sino palabra del Señor, porque es la palabra de Dios que fortalece la vida del hombre. Es la palabra de Dios que viene a traer un cambio en aquel corazón que muchas veces está endurecido, y sobre todo en estos tiempos donde la maldad se ha acrecentado y nuestra comuna no escapa a ello. Así que, pero damos gracias a Dios porque durante estos 90 minutos que se nos concede en esta radio, queremos hablar solamente de Dios, no hablar de nosotros, porque lo nuestro en tu vida no causará ningún cambio. Pero sí, si hablamos de Jesús, ese que tanto vino a hacer a la tierra, si hablamos de Él, sí producirá un cambio en tu vida, en tu hogar, en tu casa. Yo no sé de dónde hoy tú me estás escuchando, o en qué lugar estás, o qué estás haciendo en esta hora. Lo que sí sé, que Dios ha preparado tu vida, ha preparado tu corazón y ha preparado tus oídos para que oigas tú esta tarde este programa radial. Yo quiero pedirte que allí donde estás, tú te mantengas en la sintonía, te mantengas conectado a este programa, a este espacio que lleva un nombre muy particular y se llama Tu Hora de Salvación. Y es tan importante porque la salvación puede llegar en un instante. Solo depende de ti si tú abres tu corazón esta tarde y deja que Cristo opere en él. Déjame decirte que habrán cambios radicales en tu vida para bien. A lo mejor estás necesitado de oración, a lo mejor estás pasando por problemas, y yo quiero decirte esta tarde que nos llame con toda confianza. Estamos para atenderte con mucho cariño, estamos para eso, para ayudarte, para socorrerte en alguna manera. Los teléfonos de la radio, del programa radial, es el 986-46-37-36. En ese teléfono tú nos puedes escribir y nos puedes llamar como tú quieras hacerlo, pero también puedes llamarnos al teléfono de la radio, que es el 221-1614. Esos teléfonos están allí con líneas abiertas para atender tu llamado, para atender tu necesidad que tienes en esta tarde. Yo sé que hay mucha gente que está necesitada, hay mucha gente que está afligida, que está sin salida, a lo mejor se metió en un callejón, algo lo fue empujando y ahora no puede salir, pero aquí está la mano de Jesús extendida a tu favor para que esta tarde misma sea tu salvación. Por eso este programa lleva por nombre Tu Hora de Salvación. Así que Dios te bendiga. Yo te envío un saludo grande y un abrazo fuerte en el amor de Jesús, a donde quiera que estés, en tu hogar, en tu casa, en tu trabajo. A lo mejor vienes viajando o vas viajando a un lugar determinado, pero a lo mejor estás conectado, estás acompañándote de la radio. Allí donde estás, recibe este abrazo de tus hermanos que están esta tarde en este lugar, y Dios te bendiga y grandemente, y Dios te proteja y Dios te guarde. Vamos ya a una próxima alabanza para ir avanzando con el programa.

Amén, así es. Procuremos dar lo mejor de nuestra vida al Señor, porque Él se merece lo mejor de nosotros. Lo mejor de nosotros, hermanos, y es que podamos alabarle de todo corazón, aquel que se merece la alabanza, aquel que se merece la gloria, el honor, porque Él es el único quien se lo merece. Quiero enviar cariñosos saludos también en este día allí a Isamara, mi esposa, quien se encuentra trabajando allí. También a mi pequeña, que está allí en casita, ella siempre disfrutando allí su niñez, tranquila, y eso es grato para mí. Siempre es grato ver a nuestros hijos que puedan disfrutar, que puedan vivir su niñez, y siempre pidiéndole a nuestro amado Dios que los proteja, los guarde a nuestros niños en estos tiempos, donde hay tanta corrupción en la humanidad, donde hay tantas enseñanzas que quizás van ajenas a la palabra del Señor. Dios guarda a nuestros niños para que puedan crecer con una mente sana, también así sano físicamente, con una niñez tranquila donde ellos puedan disfrutar, puedan adorar al Señor. Me gozo yo cada día cuando puedo ver a mi hija cantar en la congregación, adorar al Señor, porque eso significa que ella desea adorar al Señor, y eso es para mí es muy hermoso, es muy grato. También aquellas familias, aquellos hermanos que nos escuchan siempre desde los campos, quizás siempre me he encontrado con gente allí en mi trabajo, con hermanos, que ellos nos dicen: hermano, siempre los escuchamos de aquí, desde Cumbre Alta, La Granja, por esos lugares, pero quizás no le escribimos, no le enviamos saludos, porque quizás algunos no son muy buenos con la tecnología, pero gracias a sus hermanos también, quienes nos animan durante la semana, por allí nos encontramos, nos saludamos, y ellos siempre están allí en sintonía. Así que saludo a todos los que están allí detrás de la radio reunidos. Sepa que aquí este joven les envía un cariñoso abrazo para cada uno de ustedes, muy fuerte, y que el Señor les bendiga a cada uno de ustedes. Mi padre allí en Cumbre Alta, hermosos recuerdos allí en los campos, alabando al Señor también. Y hoy día ya somos personas adultas, con familia, con hijos, y el Señor ha ido tratando con nuestras vidas, porque así es el Señor. El Señor nos va moldeando, nos va formando. Quizás sí, claro, hay errores del humano que en el camino se van adquiriendo, pero así como también hay errores, también hay crecimiento, porque todo esto nos ayuda a crecer. Dice la palabra del Señor que estamos en las manos del alfarero, y esto quiere decir que nos va moldeando, Él va quitando todo lo que nos sirve, y Él nos va formando hasta ser una vasija hermosa. Bendito sea el nombre del Señor. También quiero saludar, recibí allí una llamada también a nuestra amada hermana Carmela Oyarzún. Dios le pueda bendecir mucho a mi hermana. Ella nos llamaba ahí para poder interceder a través de la oración por su hermana Julia Oyarzún, que también está con problemas de salud. Después de la palabra del Señor allí con nuestro hermano, vamos a estar orando, vamos a estar rogando al Señor que pueda tener misericordia también de su hija, para que el Señor trate con la vida de nuestra hermana Julia a través de su salud, y por qué no, el Señor pueda obrar en sanidad. Teníamos un mensaje hermoso el día domingo, allí nuestro hermano Sergio hablaba la palabra del Señor, y un hermoso mensaje de que es verdad que en estos tiempos Dios sigue obrando, Dios sigue manifestando su poder, Dios sigue manifestando su gloria. Así que esto es muy importante, hermanos. Dios les pueda bendecir a cada uno de los que están allí en sintonía de Radio Acogida. Dios bendiga el buen deseo de su corazón de compartir junto a nosotros. Llámenos, envíe su petición de oración, su petición de alabanza. Si usted está pasando un momento difícil, no tenga vergüenza, llame. Nosotros vamos a estar orando por usted. Quizás a veces nosotros no tenemos las palabras correctas, pero para eso estamos nosotros, para poder orar por usted, para poder darle un abrazo a la distancia y para animarlo los unos a los otros, porque esto nos demanda la palabra. Dice la palabra del Señor estar orando los unos por los otros. Esto es importante, porque no nos dice estén hablando los unos de los otros. No,
estén metiéndose el pie, estén tropezándose los unos a los otros, no. Estén envidiándose, estén en celos, estén en contiendas, no. Dice, estén orando los unos por los otros. Y esto es maravilloso, porque quizás cuando vemos la prueba de alguien, que alguien está pasando proceso, quizás lo que primero que pasa por nuestra mente es, por algo está así, quizás está en pecado, pero nosotros eso no lo sabemos. Nosotros debemos orar, porque quizás Dios está tratando con la fe de esa persona, Dios lo está formando, su carácter. Mire a Job. Job, este hombre era recto, pero Satanás vino a pedirlo, como decimos vulgarmente, y le dijo a Jehová que él lo tenía rodeado, lo tenía bendecido, lo tenía tan bien que por eso le alababa. Y Dios permitió que fuera tocado, pero quizás no porque hubiera pecado en él, sino porque necesitaba también ser formado, necesitaba ser probado, porque así es el Hijo de Dios. Tiene que ser probado, tiene que ser moldeado, tiene que formar carácter. Y a pesar de las pruebas es que usted puede formar carácter espiritual, para que cuando venga la siguiente prueba usted sepa pararse en fe, con seguridad de que usted tiene un Dios grande y poderoso que va con usted. Usted no está solo, usted tiene un Dios grande y poderoso. También nuestra hermana nos pedía una alabanza que se llama Una Llaga Podrida, así que vamos a ir a esta hermosa alabanza que contiene un poderoso mensaje, y la escuchamos en esta hora en el programa Tu Hora de Salvación. Dios les bendiga.

Hermosa alabanza, este tiene, contiene un mensaje tan maravilloso. Dice, estamos a medio camino de la jornada, hermanos. Esto quiere decir que no podemos retroceder, que no son tiempos de mirar atrás, que no son tiempos de detenernos en el camino, sino poner la mirada en el blanco perfecto que es Cristo, y así podremos llegar, perseverar hasta el final, hermanos. Es importante esto, porque muchos estamos pasando procesos, muchos estamos pasando dificultades, enfermedades. Es tiempo donde hay tanta enfermedad. Usted pregunta a cualquier persona y es tan difícil encontrar a alguien que le diga estoy bien de salud. Todos vivimos enfermedades. Pero no dejemos que esto nos desaliente, nos desanime, amado hermano, sino que podamos continuar adelante. Quiero invitarlos en esta hora a poder escuchar palabra de Dios a través de los labios de nuestro hermano Mauricio. Usted disponga su corazón allí en su casita, en su autito, si usted viene ahí, o en cualquier lugar donde esté, pueda disponer su corazón a recibir esta poderosa palabra que Dios tiene preparado para nosotros. Y digo poderosa palabra porque antes ya de ser predicada, de ser leída, yo sé que ya hizo un efecto en nuestras vidas. Porque la palabra de Dios es así, nos conoce. Usted puede decir, pero ¿cómo va a saber el hermano, cómo va a saber ese joven qué necesidad, qué es lo que tengo yo, qué es lo que me pasa, qué es lo que me sucede? ¿Sabe qué? Nosotros no lo podemos saber, pero Dios sí conoce tu necesidad, porque Él ha visto quizás tus lágrimas, tus llantos, Él ha visto tu desesperación, que ya no puedes más, quizás estás hundido en la depresión, quizás ya no encuentras escapatoria, tú dices a tu problema, no, ya no tengo salida, pero Dios tiene una respuesta para tu vida. ¿Sabes qué? Yo siendo un joven quizás criado en el Evangelio, desde niño, hijo de pastores, mi familia son pastores, hay predicadores, hay evangelistas, pero no fue hasta mi edad adulta que yo tuve un encuentro con Jesús, porque muchos de nosotros nos hace falta tener un encuentro real, verdadero con Jesús. Es por eso que en este día, también como las almas oyentes, yo voy a invitar a que puedan escuchar la palabra del Señor. También es necesario que aquellos hermanos que están cavilando en su fe, ¿por qué no? Y quizás, disculpando la audiencia, quizás para algunos parezca fuerte, pero aquellos que están dudando si seguir adelante o no, aún viendo las cosas que están sucediendo en este mundo, yo te quiero invitar a escuchar esta poderosa palabra que viene, que sé que viene inspirada por el poder del Espíritu Santo, y que puede obrar, que puede sanar, que puede levantar. Bendito sea el nombre del Señor. Esa es la gloriosa palabra de Dios. No te apartes de la sintonía. Si puedes, también allí invita a tu familia, reúnan su momento allí en la radio, en un acto de fe. Yo sé que Dios va a obrar hoy día, yo sé que Dios nos va a hablar. Muchas veces parece locura, pero cuando yo era niño y nos acompañábamos también de la radio, recuerdo que por allí mi madre y mi padre estaban allí por detrás de una estufita con fueguito. Nosotros estábamos en el comedor con mi hermano y allí estaba sonando, resonando las palabras de aquel predicador, de aquellos que dirigían aquellos programas, muy antiguos quizás, pero allí estaba la palabra del Señor. Y qué hermoso, porque hoy día tengo 27 años y el Señor me da este privilegio de estar controlando aquí también en una radio. Yo no lo imaginaba. Y sabe qué es lo más impactante y lo más glorioso, de que todo pasará, la tierra pasará, los cielos pasarán, pero esta palabra permanece para siempre. Y hoy día, con mis 27 años, esta palabra sigue siendo predicada, sigue siendo anunciada. Y Dios, en sus propósitos maravillosos, me unió junto a mis hermanos
para que podamos ser los portadores de este hermoso mensaje para la gloria del Señor. Vamos a pasar a una hermosa alabanza en esta hora y ya viene la poderosa palabra del Señor. Quédate allí en sintonía junto a nosotros.

Por aquí, de vuelta después de escuchar ese programa y dispuesto ya a repartir la palabra de Dios, un breve mensaje, por supuesto, que es un devocional más. Pero no importa cuánto dure un mensaje, lo importante es que esta palabra que vamos a predicar en esta noche sea una palabra que calce justo con tu dificultad, con tu problema. Y vamos a hablar hoy día de la importancia que tiene de creer en Dios, de creer que Jesús es el Hijo de Dios, sabiendo y entendiendo de que todos estábamos destituidos. Dios envía a su Hijo a morir en la cruz para que todo esto se revierta. Y mientras hablaba mi hermano, meditaba en estos tiempos que vivimos, que son tiempos finales y tiempos muy peligrosos, donde vemos las señales que Cristo viene muy cerca a la tierra. Y cuando Jesús hablaba de su venida, le preguntaban sus discípulos, ¿qué señales habrán? Entonces a él le dio un listado de señales el maestro. Y entre esas cosas decía, habrán terremotos en diferentes lugares. Yo sé que la gente ha sido muy predicada y el pueblo cristiano sabe de estos pasajes bíblicos. Pero a veces le damos tan poca importancia a estos pasajes bíblicos que lo leemos, lo predicamos muchas veces y luego lo olvidamos. Hasta que de pronto escuchamos por ahí en algún país que fue sacudido por un terremoto. Y hay señales. Y lo que acontecía en estos días, un derrumbe, un de deshielo, todas son señales porque es el calentamiento.

Esto es para los que van a creer. Predicamos y hablamos del Señor en esta radio. No sabemos cuánta gente nos está escuchando. No sabemos cuánta gente está interesada en una palabra de Dios. Pero lo cierto es que la palabra del Señor dice en el Evangelio de Juan, en el capítulo 3, en el versículo 17, dice: porque no envió Dios a su Hijo al mundo para condenar al mundo, sino que para que el mundo sea salvo por él. El que en él cree no es condenado, pero el que no cree ya ha sido condenado, porque no ha creído en el nombre del unigénito Hijo de Dios. Es importante, hermanos queridos, creer. Por eso hablaba de la importancia de creer en Dios. Porque el que no ha creído ya es condenado. Pero dice la Biblia que no envió Dios a su Hijo al mundo para condenar a este mundo. Fue muy diferente, sino que Dios prepara y diseña este plan en los cielos, porque miró la tierra, y al mirar la tierra te vio a ti y a mí, que no teníamos salvación, que no teníamos escapatoria. Pero fíjate que Dios se preocupó de ti y también se preocupó de mí. Y se preocupó de todos ustedes que esta noche me están oyendo este mensaje. Y dijo: es imposible que estos mis hijos perezcan. Por eso voy a enviar a mi Hijo a la tierra, a que predique de mi reino. Y posteriormente tendrá que entregar su vida en la cruz, para que todos estos mis hijos sean salvos. Por eso dice la Biblia: no envió Dios a su Hijo al mundo para condenar a este mundo. Y hoy día tú ves tanta desgracia, tanto hombre malo que se ha levantado, tantos crímenes cometidos. Pero tú dirás: eso ya están condenados. No te equivoques. Yo estoy predicando de un Jesús que sana, que salva, que restaura, y que la última palabra lo tiene Dios. Porque a veces nosotros somos muy buenos para condenar, y estamos tan rápido para enviar a gente al infierno, como si Dios nos escogió de algún lugar para que esa sea nuestra labor, para que condenemos a fulano y lo enviemos al infierno. Nunca, pero jamás nunca Dios nos escogió para tales cosas. Dios nos escogió para que prediquemos su palabra, y prediquemos de un Dios de amor, de un Dios de perdón, de un Dios de esperanza. Y yo te predico a ti en esta noche, sí, a ti que me estás escuchando, porque ya sé que tú en algún momento has perdido la esperanza y dice: yo ya no tengo salvación, porque le he puesto todo el empeño para salir de mi situación y no puedo. Pero yo te digo: aguanta, porque qué quita que esta noche sea tu hora de salvación. Qué quita que hoy Dios extienda tu mano hacia tu favor.

Y es más, yo quiero decirte que aunque tú has fallado, que aunque has pasado y has cometido errores, Jesús te sigue amando. Ese Jesús te sigue esperando. Porque no envió Dios al mundo a su Hijo para condenar a este mundo, sino que para que el mundo sea salvo por él. Jesús dijo en su palabra, en Lucas 19:10, porque el Hijo del Hombre vino a buscar y a salvar lo que se había perdido. Y estas palabras, ¿sabe dónde lo dijo Jesús? Dentro de la casa de un hombre que era odiado por la sociedad. Un hombre pecador. Un fariseo, un publicano. Sí, Jesús estaba dentro de ese hogar cuando Jesús suelta estas palabras. Dijo, porque el Hijo del Hombre vino a buscar y a salvar lo que se había perdido. Jesús se encontraba dentro de la casa de Zaqueo cuando Jesús soltó estas palabras. La gente murmuraba, ¿cómo es que este hombre se junta con los pecadores y aún más entra a la casa a cenar con ellos? El Hijo de Dios estaba haciendo su papel por lo cual fue enviado a esta tierra. Él entró a la casa de Zaqueo, no para condenarlo, sino que para que por su palabra Zaqueo se arrepienta de todo lo que estaba haciendo y Zaqueo alcance un día la vida eterna. Yo quiero llevarte a meditar en una palabra que es muy conocida. Por eso mira qué importante es hablar de Jesús, del que no te condena, del que no te desampara. Qué importante es hablar de Jesús, de aquel que es el único que está interesado en tu problema. Oiga, mira, quiero decirte algo esta noche a través de la radio, y se lo voy a soltar a las familias. ¿Cuántas familias hay con dificultades y problemas? Pero sabes que más de alguien ni siquiera le interesa tu problema. Pero Jesús sí está interesado en tu problema. ¿Y sabes qué? Está interesado en resolvértelo. El hombre hablaba anteriormente que es rápido para juzgar. Es rápido para condenar. Y yo te voy a contar una historia de dos hombres que siempre en esta vida hicieron lo malo. Ellos, su labor era hacer mal, era robar, era asaltar, era hacer mal a la gente. Dos hombres que hicieron tanto mal en esta vida, tanto que se le conocía por ladrones malhechores. Estos hombres tenían un pésimo currículum, tenían un amplio prontuario, por lo cual fueron condenados, porque la justicia terrenal a veces es mucho más severa que la justicia terrenal, que la justicia celestial. Vuelvo a repetir, la justicia terrenal a veces es mucho más severa